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0: Hola, ¿cómo están? Soy Fata, aquí
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0: Soy un músico, compositor y productor cordobés. Mi obra se caracteriza por fusionar música de raíz folclórica hispanoamericana con estéticas más modernas, pop, rock, electrónica. Tengo dos discos de estudio, Animales de 2018 y Demodé de 2024. En ambos estoy dialogando generalmente entre lo ancestral y lo moderno, fusionando ritmos y melodías tradicionales con estéticas pop y guiños a la electrónica. Anteriormente, mi trayectoria pasa por bandas como La Tumbada, Nenes Bian, Tutu Soul, Gypsy Diablo, entre otros. Y siempre estoy en búsqueda de nuevas fronteras artísticas. Creo que en un mundo marcado por la velocidad, por la colonización del pensamiento, mi obra propone una pequeña resistencia, al menos poética, volver a los rituales, al ocio, a la contemplación, a desacelerar y atrincherarse en lo humano y en lo colectivo. Les mando un abrazo grande, espero que puedan acercarse a mi obra y muchas gracias y espero verles pronto.

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5: Y yo quería aprovechar este último bloque para dar un mensaje y tratar de que también las palabras que vaya a decir calen en mí.
6: Qué importante que es hablar, ¿no? Y hay que animarse a hacerlo.
7: Aunque a veces el miedo a la reacción del otro o a la de uno mismo
6: o a no encontrar las palabras que expresen bien
7: eso que queremos decir nos impidan hablar. Creo definitivamente que hay que decir.
5: Y hoy, bueno, que no es mi mejor día, yo quiero dedicarles esta canción que resume algo de lo que vengo sintiendo. Espero que la hayan pasado bien, será hasta mañana y los dejo con mi primer día triste.

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0: Gracias, buenas noches. ¿Cómo les va? Buenas noches. Buenas noches. Buenas noches.
1: ¿Qué tal?
0: Buenas noches. Estamos presentando este espectáculo que se llama...
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0: tampoco.
1: 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Cargamos con nuestras guerras, nuestras canciones de cuna, nuestro rumbo hecho de versos, de migraciones, de hambrunas. 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Cruzamos galaxias, vacíos, milenios. Buscábamos oxígeno. Encontramos sueños. 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Escuchamos la voz del desafío, siempre miramos al río, pensando en la otra ribera. 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No tenemos pertenencias, sino equipaje.

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Buenas noches. Hermosura estar aquí. Estoy llena de gratitud por vuestra presencia y por esta música. Gracias por haber venido esta noche.

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0: ha venido gente de la provincia de Mendoza. Aplausos para Joaquín. Para el señor Luca. Para Cocó. Para Juan. Para Paquito. Para Lito. Ellos son... ¡Usted señálemelo!
1: Y él es Mex.

0: ¡Señores, señálemelo!
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no te pronunciaré jamás, verbo sagrado, aunque me tiña las encías de color azul, aunque ponga debajo de mi lengua una pepita de oro, aunque derrame sobre mi corazón un caldero de estrellas y pase por mi frente la corriente secreta de los grandes ríos. Tal vez hayas huido hacia el costado de la noche del alma, ese al que no es posible llegar desde ninguna lámpara. Y no hay sombra que guíe mi vuelo en el umbral, ni memoria que venga de otro cielo para encarnar en esta dura nieve donde solo se inscribe el roce de la rama y el quejido del viento. Y ni un solo temblor que haga sobresaltar las mudas piedras. Hemos hablado demasiado del silencio. Lo hemos condecorado lo mismo que a un vigía en el arco final. Como si en él yaciera el esplendor después de la caída, el triunfo del vocablo con la lengua cortada. Ah, no se trata de la canción, tampoco del sollozo. He dicho ya lo amado y lo perdido. Trabé con cada sílaba los bienes y los males que más temí perder. A lo largo del corredor suena, resuena la tenaz melodía. Retumban, se propagan como el trueno unas pocas monedas caídas de visiones o arrebatadas a la oscuridad. Nuestro largo combate fue también un combate a muerte con la muerte. Poesía. Hemos ganado, hemos perdido. Porque, ¿cómo nombrar con esta boca? ¿Cómo nombrar en este mundo con esta sola boca? 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
2: Mi nombre es Caterina Asensio. Estoy contenta de contarles que hace unas semanas saqué mi primer EP compuesto por 3 canciones que pueden escuchar buscándome en Spotify o en Instagram. Espero que las disfruten tanto como disfruté el proceso de hacerlas. Les mando un saludo y un abrazo enorme a todas.

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0: llevo como dos, tres chelitas, entonces pues avísame, precioso.
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Muchas gracias, gracias.

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0: Ya pasamos las 10, ya pasamos las casi cuarto también, y bueno, y ahí vamos.
1: ¿Será el viento?
0: ¿Cómo les va? Muy buenos días, bienvenidos a la Colmena del Gallinero, sobre todo los que están como rulos de estatua, firmes ahí en la ventolera, abrazados, agarrados a algo,
1: para no volarse como el Agustín Fontaine. Qué lindo día para salir en bici, Agustín, ¿no? Qué lindo día, pero bueno... Ahí vamos, eso para ejercitar más todos los cuádriceps y todos esos músculos que entran a andar en la bici, como haces vos, Agustín. No sé si hace mucho que no salís, pero bueno, que está complicado porque apagó el viento sur, te va a dar de costado, ahí haciendo fuerte para un solo lado. Detalle de la vida, pero no, ahí está el Agustín poniéndonos a andar en la 98.1, una radio, muchas voces, de la Cooperativa Viaraba, Cooperativa de Comunicación, de acá cerquita, de Capilla del Monte, por donde se nos escucha, se nos rumorea, se nos insulta, vamos a decir lo que es, ¿no? Vamos, realmente vamos a tomar en cuenta todo eso. También nos llegan improperios y algunos recuerdos de parientes lejanos y no tanto. Ahí en Capilla del Monte, en la radio de la Cooperativa Viaraba, una radio, muchas voces, venida a traer y a aportar esto, una ventanita para salir en esa parte de Punilla, en Punilla Norte, y todo lo que hay ahí, todo lo que se trabaja, ¿no? Un abrazo para otros integrantes de esa cooperativa, como la Viole Collado, como la Laura Carrizoni, como Eugenia Marengo, que nos mandó un notón la semana pasada, ¿no? De Carlos del Frade, que lo pudimos compartir con los oyentes. Y también el Quilla, que seguramente está viendo si ya arma el mate, si toma la caña, ya consiguió la ruda, o no sé si tiene algo nuevo para vender en el almacén de ahí, del Faldeo, donde está el Quilla, un integrante también de ese equipo, y también que se arrima de vez en cuando a la ferroviaria, por eso lo extraño un poco, pero es esa cercanía constante la que nos hace extrañar cuando no se manifiesta cerquita. Pero bueno, un abrazo a toda esa gente, y otros tantos, ¿no? Que no le debemos plata, es más, nos deben a nosotros, pero que están por ahí, así que en Capilla del Monte, la gente de Anfune que sigue ahí renegando con su antena, y bueno, ahí nos decía el Juanjo y la Marcela Tablet, y terminó la Escuela Nacional de Agroecología, y la Sofi de Capilla del Monte, miren quién hizo un trabajazo y nos mandó un montón de audio con respecto a los estudiantes, percepciones de profes, y todo eso que ha sido este maravilloso curso de agroecología a nivel nacional, dictado, organizado, llevado adelante por un movimiento de productores, ¿no? Por un espacio de trabajo, de discusión, de formación política y de formación técnica. No quisiera aislar lo técnico de lo político, porque precisamente la agroecología hace una síntesis ahí muy buena. Terminó ese curso y creo que, bueno, siempre después de un curso donde hay casi 50 personas permanentemente discutiendo conceptos, discutiendo relaciones, analizando realidades personas, ¿eh? No chat, ni direcciones de correo electrónico, ni TikTok, ni Instagram, ni WhatsApp. Todo, carne y hueso, ahí, comiendo juntos, compartiendo, lavando los platos, y eso que hace tan bien en estos tiempos que esa psicocomunicación nos altera tanto y parece que ya sabe todo lo que nos va a pasar, nada más que porque acumula datos, ¿no? Nada más que porque acumula datos. La inteligencia, que es una acumulación más que una inteligencia, pero bueno, de procesos y cosas que han ido pasando, ¿no? Así que ahí la Escuela Nacional de Agroecología, muy lejos de la inteligencia artificial y muy cerca de la naturaleza, muy cerca de la producción, muy cerca de la discusión y muy cerca de hechos reales. No son cuestiones habladas, ni pensadas, ni proyectadas, son hechos reales. Trabajan sobre lo concreto, sobre los paisajes y las discusiones permanentes que llevan adelante. Felicitaciones, Federación Rural, por este nuevo curso de agroecología a nivel nacional que se dictó ahí, en la Ciudad de los Vientos, en De Anfunes. Así que un abrazo a toda la gente, ahí a Fernando también, que también nos apoyó, y bueno, estuvimos ahí un par de horas compartiendo con la gente, conociéndolos un poco, y tenemos entrevistas, tenemos audios de ese curso para compartir. Primero de agosto, como decían las canciones, qué canciones bonitas, ¿no? Agosto, de un compositor y cantante, Alba, no lo conocíamos, son las cosas que el Fran los plumerea y nos lo hace escuchar y decir, atende, agárrate, fíjate, no sé, que no se te vuele la gorra. Después ese temazo del José Luis Aguirre, que yo no lo había escuchado, al menos en esta versión, creo que ninguna versión, que parece un tema de rock, parece una baguala, parece ese decir del José Luis Aguirre en términos poéticos, rogándole a la Pachamama por la gente, ¿no? ¡Qué buen tema! Ese fue el segundo. El tercero vino a cachetearnos, nosotros cuando entramos, yo le he contado, entramos acá, nos entra a sonar el celular y ya nos piden temas, que bueno, son los oídos notables, ¿no? Oídos notables, acumulación de sonidos y armonía, hechas canciones desde hace muchos años, Jorge Cafrune, coplera del viento con esas realidades y esas bondades de la coplera del viento, Jorge Cafrune, que nos acomodaron. Y bueno, nos faltaron, ahí vamos a seguir caminando, porque hoy, primero de agosto, día de la Pachamama, muy fuerte, pero en Punta de los Llanos, cerquita de acá, a la vuelta, casi un vecino, casi vecinos, es donde murió un obispo riojano, que todo el mundo sabe la historia, parece que lo mataron, ¿sí? Se lo habían avisado también, le habían matado unos laicos, sí, el sábado pasado hicimos un programón de Wenceslao Pedernera, porque nos importaba el perfil de Wenceslao Pedernera. Miren ustedes a dónde nos fuimos. Ni nos llevó la religión, ni nos llevó el compromiso. Nos llevó el perfil del tipo para laburar. Andaba con una tijera de podar. Algo de viñas y vides sabía. Algo de vinos, seguramente. Pero el tipo de lo que sabía era gestionar lo que hoy se le llama gestión, que era hacer trámites y hacer las reuniones y visitar gente e invitar y organizar. Eso hacía Wenceslao Pedernera, que fue nuestro nave insignia, nuestro punto de partida y de desarrollo de todo el programa de cooperativas que hicimos, incluso llegando a sacar a la presidenta de Farco, a Emilia Calderón desde Rosario, desde un encuentro de cooperativas, y a Ramiro Chávez, también desde el mismo encuentro de cooperativas en Rosario. O sea, redondeamos toda la mirada de cooperativas y la actualidad que está teniendo eso, y por eso lo pudimos parar a Wenceslao Pedernera, que venía a hablar de cooperativas en tiempos de que era raro, de que era distinto, de que era otra mirada, ¿no? O no eran tan afianzadas como se afianzaron después en los 80, fortalecidas mucho, en los 90 que se buscó destruirlas directamente, hacer muy poco rentable, entre comillas, la cuestión económica, y subsistieron por su cimiento social y no económico. Como pasa hoy, las cooperativas resisten por la gente, por los que lo integran, por los integrantes, más que por la rentabilidad que llevan adelante. Así que de eso seguimos charlando con esto de el aniversario, la conmemoración del asesinato de Enrique Angelelli, el obispo de los pobres, el que tenía un oído en el Evangelio y otro en el pueblo, y se lo dijo a todos: che, me están matando la gente, me están persiguiendo la gente, hagan algo, les dijo a los obispos amigos, a los arzobispos. Che, fíjense, no está bien esto. No está bien que anden matando gente que lo único que quiere hacer es trabajar para estar mejor. Pero eran tiempos difíciles en los 70 en la Argentina. Y si te lo habían avisado, uno dirá, una madre vieja de muchos hijos dirá, no te metas en eso, que eso nos llevó a que hoy discutamos si estaba bien meterse o no, eso de meterse, ¿no? Así que bueno, vamos a ir con eso, vamos a escuchar una chayita riojana seguramente, vamos a tener algún tipo de testimonio si podemos, vamos a sacar cosas de los noticieros de Farco, del Foro Argentino de Radio Comunitaria, porque también agosto ya nos trae el mes de las semillas. Vamos a tener una entrevista con nuestra lunóloga de cabecera y una integrante de lo que es la Obrera Picante. Ojo con eso. La Obrera Picante es un grupo de mujeres, una aquelarre que en tiempo de Pachamama se siguen juntando, y las reuniones de la Obrera Picante sí se discute, sí se merienda, sí se... pero se trabaja. Se juntan, sí o sí cuando hay una tarea para desarrollar. Y ahí van las obreras picantes reuniéndose en, acá cerca, en la comarca sanmarquina. Permiso. Se me estaba lavando el mate y no lo tomaba. Ahí va. Acá cerca en San Marcos se reúnen y están llevando adelante cosas interesantes. Tenemos una entrevista muy buena con Nati Cancian, integrante que me enteré ahora que era descendiente de armenios. Sí, sí, esas ganas de trabajar que te pasan por encima, que vienen de un proceso muy importante que era la huerta comunitaria Patapila, que se quemó. Cuando fueron los incendios en San Marcos se quemó la huerta, pero lo más triste, lo dice Nati, es que se quemó el banco de semillas. Tenían 5 años de selección de semillas adaptadas a San Marcos Sierras, porque es muy fácil sembrar semillas en años húmedos, en años lluviosos, donde algunas condiciones de clima favorecen el crecimiento de las plantas, y esas semillas tienen otra mirada, otra genética, otra carga en su historial. Mientras que cuando uno selecciona semillas en años de sequía, ahí te quiero ver. Bueno, esos 5 años de proceso de selección de semillas que llevaba adelante Patapila se perdieron en un incendio. Y bueno, fue maravilloso verlas de nuevo, buscando otro espacio, buscando tecnología, buscando conocimiento, buscando hacer. Buscando hacer, ¿no? Y eso realmente creo que las proyectó. Hay un solo integrante varón, que es un conocido cabritero, tambero de ahí, y todas las demás son mujeres, y se amparan en la casa de Catalina, que también es conocida, amiga nuestra de la Junta del Agua, de la Escuela Especial de Cruz del Eje, de esa historia conjunta que tenemos con Catalina. Así que, bueno, ellas estuvieron, nos reunimos y nos invitaron a una jornadita que hay ahora, esta semana, pero bueno, vamos a compartir esa entrevista que nos parece muy jugosa, muy jugosa. Y no me quiero olvidar de decir que todavía nos quedó un espacio de la entrevista de esta el trabajo de diagnóstico y de proyección para remediar ecosistemas que llevó adelante Daniela Allende desde el INTA de Cruz del Eje, con un montón de gente, tanto en el río San Marcos como en nuestro río. ¿Se acuerdan que pasamos un trocito de esa entrevista y nos quedó? Ahí la vamos a volver a compartir hoy día. Y por supuesto, ayer estuvo el nuevo programa de la ferroviaria que se llama Derecho a la Carta. La Flor Romero, María Florencia Romero, es abogada y tiene la mirada política de muchas cosas que se están haciendo, que se están hablando. Nosotros recuperamos una de las preguntas de los oyentes de la ferroviaria para que ella nos la reexplique, porque entender, tener el tiempo y la claridad para poder apropiarnos de lo que se piensa o cómo se piensa en términos legislativos, no es todos los días igual y en todos los momentos igual. Así que le pedimos esa respuesta aclaratoria y tenemos un audio de ella que nos envió precisamente para eso dentro de su programa, y que Nicole Campos, nuestra operadora, también lo recortó y ya lo tenemos ahí, lo tiene Manuel para compartirlo. Eso es Derecho a la Carta, un programa de una hora que, por supuesto, como dice el Fran, agárrate las alpargatas porque no va a ser fácil zapatear en este programa. Hay que entrarle bien, estar con la mente clara, porque Florencia hace eso, va caminando y prendiendo luces y dejándote algunas para que las prendas vos o que las apagues, de acuerdo a tu compromiso, de acuerdo a tu mirada política, tu mirada social, tu mirada de práctica en la comunidad, de práctica comunitaria. Un programa hecho a medida para la ferroviaria. Florencia y Romero está entre nosotros y estamos muy contentos. Por eso hacemos toda esta explicación de Derecho a la Carta, que se va a empezar a repetir en algún momento. Sale los viernes a las 11 de la mañana y vamos a tratar de ponerlo en otro momento también que nos relaje un poquito. Hay que andar a las 11 de la mañana y poderse frenar para escuchar a Florencia. Así que la vamos a poner también en otro horario, porque ya tenemos mucho para compartir, sobre todo en los tiempos que se viven, en las leyes que se van a tratar en la legislatura. Desde que nos empezamos a preguntar quién elige los senadores que nos defienden, entre comillas, hasta que aparecen los DNU, que no sabemos si son constitucionales, si son leyes, o si es por un ratito nomás. De todo eso habló Francisco Romero, y bueno, vamos a ver si repetimos ese programa, y está disponible en grabado también para que los que lo quieran escuchar. Así que vamos a ir caminando por eso, tenemos un final con el tema de la Pachamama, y también la entrevista, como les decía, con Marina Labrit, nuestra alumnóloga. Ya los aburrí, nos vamos a la música, Manuel, y ya venimos con algunas artísticas. ¿Puedes poner una de las artísticas que nos mandó una persona que ha habitado un país europeo? A ver cómo les queda esta invitación para escuchar de la Colmena al Gallinero, y ahí nomás vamos con algo de música.
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14: Vamos. Ahí nos escribió, hola, más de las 9 de la mañana, pasó la tanda, una tanda bastante artesanal, porque teníamos ahí esa invitación para la marcha, reunión, digamos, esta cuestión de la marcha por el tratamiento de la ley de la inviolabilidad de la tierra, que se va a tratar en el Senado de la Nación, pero esto en Córdoba, Colón y General Paz, se van a juntar sindicatos y organizaciones para oponerse a la aprobación de esta ley. Y bueno, nos habían enviado desde la gente del Foro Argentino de Radio Comunitaria de Córdoba la invitación para asistir a esta marcha que va a haber el 6 de agosto ahí en Córdoba capital. La vamos a repetir durante todo el programa y los estamos invitando, porque parece que nos hace falta un poquito más de compromiso con estas cosas que van pasando y casi que son parte del paisaje, ¿no? Como diciendo, ya lo decidieron, ya se hizo, no. Vamos a seguir trabajando para oponernos a algunas de estas cosas. Desde la radio ferroviaria consideramos que debemos y trasladamos las responsabilidades que nos caben de acuerdo a nuestras posibilidades para poder esto. Saber qué se trata, saber cómo nos podemos oponer y saber que cada logro es fruto de esto, de conciencia, de trabajo, de participación. Por ahí va. Antes había pasado la discusión que han entrado las radios comunitarias y muchos medios, ¿no? La Confederación de Medios Comunitarios, muchos medios gráficos, ¿no? Ya vamos a hablar un poquito de eso porque hay una discusión con respecto a la distribución de la pauta. Y ahí el filósofo urbano Chiquito Reyes, que anda desparramando conocimientos y pensares a la mañanita temprano, además de algunas cremonas que nos hacen llegar a la radio, nos decía que el zapatazo que sale por Canal 10 hizo todo un programa con respecto al financiamiento de algunos, de algún o del presidente, desde Córdoba, ¿no? Del financiamiento de lo que se puede decir y lo que no a algunos medios. Ahí sale en el zapatazo y nos mandó el enlace con el streaming para poderlo pasar por la radio. Así que en algún momento lo vamos a poder discutir
15: seguramente, y si no, circulará por el grupo de los oyentes de la colmena, los ancianos y oídos notables que tienen un cachito de atención puesta acá. Y por eso andamos. Bueno, les contaba esta mañana que la gente de Añatuya, de Santiago del Estero, con la gente de Incupo, escuelas secundarias y varios espacios organizativos más, están llevando, van a la organización del cuarto Congreso Caprino en Añatuya. Santiago de Gregorio se va a comunicar con nosotros en breve y ahí nos va a poder contar cómo viene la mano y qué podemos esperar y qué podemos visitar y qué podemos ver y esas cosas. Así que ya en un ratito estamos con Santiago de Gregorio y a las 9:30 nuestra lunóloga de cabecera, Marina Labrit, para contarnos esto de la bienvenida de la Pachamama con viento, que vino con viento, una luna menguante y esas cosas que nos trae ella para pensar. Ahí vamos, Manu, vamos con un tema musical y nos tratamos de comunicar con Santiago de Gregorio.

0: Caucho de Pampa se llama el grupo, junto con el Bruno Arias cantando ese sambol, mi pacha, una maravilla. Y estamos, como les dije, con Santiago de Gregorio, que está con ahí, está con la cinta de empaque en una mano, así como si fuera una pulsera, y está pegando cosas, armando todos los stands y acomodando porque vienen animales y esas cosas, porque viene la feria y encuentro y congreso, el cuarto, creo, Congreso Caprino en Añatuya, Santiago del Estero. Santiago, gracias por atender a la ferroviaria, gracias por atender a la colmena y gallinero. Contanos cómo viene esta organización, Santiago.
1: Hola, ¿qué tal? Buen día, ¿cómo estamos? A vos y a toda la audiencia, un placer para nosotros poder contactarnos. Y bueno, ahí vamos organizando la cuarta jornada de ganadería caprina agroecológica del NOA, tratando de darle continuidad con muchísimo esfuerzo a lo que han sido las otras tres, y tratando de como decimos, poder sacarle jugo a poder juntarnos, a poder encontrarnos para discutir sobre la ganadería caprina, ¿no?
0: Qué bueno. O sea que acá en Chirino se va a llevar adelante el segundo congreso también de ganadería caprina, el 8 y 9 de octubre.
1: Mirá, está bueno, vamos a ver.
0: Una noticia fresquita. Recién a las 11 de la mañana vamos a tener una entrevista con un integrante del equipo de organización de ese congreso, y bueno, ahí vamos a saber algunas cositas de cómo viene la mano. Pero ahora estamos con vos y dentro de unos días ya te tenemos ahí con el congreso del palo.
1: Así es, ya el jueves y viernes que viene, 6 y 7 de agosto, estamos dándole marcha a la jornada. El primer día va a ser toda una jornada de intercambio, de más parte teórica, digamos, intercambio de experiencias, de algunos expositores, tanto productores como técnicos, como siempre desde Incupo tenemos esa metodología de que sea un intercambio, no una exposición, sino un intercambio de saberes entre todos los que puedan asistir. Así que el día jueves 6 de agosto a las 9 de la mañana arrancamos en Añatuya, Santiago del Estero. De paso invitamos a quienes quieran, puedan sumarse, estaría espectacular.
0: Más vale. ¿Cuántos kilómetros hay de Santiago del Estero a Añatuya? ¿Y queda hacia qué lugar? ¿Hacia el norte, el sur? ¿De Santiago del Estero queda Añatuya? Ubícanos un poco, Santiago.
1: Añatuya queda al sur, sureste de Santiago, o sea, más cerca, vamos a decir, Córdoba. Ajá. Tiene tipo desde Santiago Capital, va por la ruta 34 hasta Colonia Dora, más o menos, unos 180 kilómetros, y ahí dobla hacia el este, unos 30 kilómetros más, y caña suya, son 200 kilómetros, 200.
0: Desde Santiago.
1: 200, desde
0: si
1: Santiago
0: vamos
1: Capital.
0: De todo, vamos por la 9, pasamos ahí por Sumampa, ya podemos ir, digamos, Ojo de Agua, Sumampa.
1: Claro, exactamente, ahí pueden entrar, ¿no? Ojo de Agua, Sumampa, y salen ahí hasta Colonia Loro, más o menos, y ahí ya pueden, no sé, por Telar y por su zona, digamos, cruzar, de la 9 a la 34 sería, y ahí ya están a tiro, digamos. Se queda, digamos, más cerca que Santiago Capital, digamos.
0: Claro. Sí, Santiago, el año pasado nosotros nos quedamos muy impresionados, porque hicimos algunas entrevistas a algunos estudiantes secundarias ahí con respecto al uso de biopreparados para el control, por ejemplo, de parasitosis en cabras, ¿no? Y eso, ¿se siguen presentando avances con respecto a ese trabajo, a esa práctica? ¿O qué otros temas van a incorporar a esta cuestión más teórica, digamos?
1: Sí, siempre, digamos, la base de lo que es la ganadería agroecológica, en este caso lo que nosotros venimos trabajando es tres pilares fundamentales, que es manejo, nutrición y sanidad. Entonces, le hace nutrición por alimentación, como lo queramos llamar. En este caso, lo que vos decías, el tema del bien preparado, que es fundamental, porque siempre hablamos de que hay que tratar de tener un animal sano y mantenerlo sano. Ese es nuestro principal concepto, digamos, no curar, sino prevenir. Y bueno, los bien preparados son muy útiles en ese sentido. La cintura de ajo entendemos que es algo que es muy accesible, una tecnología muy apropiada y apropiable para los pequeños productores. Entonces, esto ya, por suerte, ha ido, digamos que transponiendo las barreras de Santiago, y bueno, este año creo que vamos a tener unos expositores de Tucumán que han hecho una experiencia justamente de pintura de ajo, comparándola contra otros medicamentos comerciales, y bueno, mostrando resultados que son muy alentadores, porque realmente están a la misma altura, e incluso mejor. Entonces la verdad que bueno, seguimos viendo experiencias de otro lugar, que es prácticamente eso es un poco la idea de las jornadas, que compartir experiencias, compartir saberes de otros lugares también, y que se vaya ampliando un poco esta metodología, que es el tema de trabajar con ganadería agroecológica, ¿no? Siempre se habla mucho de agroecología con vegetales, pero bueno, nosotros tratamos de ir metiendo un poquito la cuchara en lo que es la parte de ganadería.
0: Claro, claro, un complemento espectacular. Ahí te vamos a compartir un podcast que nos mandaron el grupo de oyentes con respecto al control de acacia negra en la zona del Champaquí, pero del otro lado, de la zona de Paramuchita, con el pastoreo de cabras, ¿viste? Una maleza, digamos, leñosa importante, con el pastoreo de cabras. Y eso entra dentro de la agroecología. Y bueno, es un manejo esa sazonalidad. Sí, Santiago, ¿y qué costo tiene asistir al Congreso?
1: Mira, no, el Congreso en sí no tiene costo, o sea, no tiene costo. Lo que se está, digamos, pidiendo son colaboraciones, o sea, el pernocte y la comida, básicamente, digamos. Porque, bueno, el pernocte también es muy económico, en el mismo lugar donde se hace la jornada, es donde se duerme, que es la casa de oración de Añatuya. Y la comida también, se hacen comidas comunitarias, digamos, que también siempre es muy económico. Siempre tratamos de justamente favorecer la participación de productores, favorecer la participación de quienes quieran participar y que no sea una limitante lo económico, ¿no? Más claro. Allá de que obviamente los tiempos que corren, los traslados y todo tienen un costo, pero no sumarle eso un costo, digamos, de participación, ¿no?
0: Qué bueno, así que no hay costo jueves y viernes, ¿sí?
1: Claro, claro, la idea por ahí para los que vienen de afuera, sí, se les sumaría que puedan llegar el miércoles si quieren, como para sí, no estar cansados, digamos. Ya claro, sí, sí, como digo, o sea, lo único que hay que coordinar un poco sería eso, ver el tema del pernocte, que tiene un costo, como digo, muy bajo para lo que es, dormir en una habitación, con baño, con agua caliente y todo, y después lo que son las comidas, que también son gastos bastante económico, como para que favorezcamos la participación, ¿no? Esa es la idea. Es un esfuerzo también, como digo, desde el CUPO, desde el Instituto de Cultura Popular, que hace más de 50 años viene trabajando en lo que es educación popular y en lo que es acompañamiento a familias campesinas, ¿no?
0: Qué bueno. Santiago, por último, ¿hay feria de animales? ¿Va a haber comercialización, intercambio, venta de animales reproductores?
1: En principio no, o sea, porque no tenemos un espacio como para eso, pero sí van algunos productores que van haciendo algunos avances también en cruzamiento genético y demás. Algunos van a ir, posiblemente lleven un par de animales, y sobre todo la idea es favorecer un poco el contacto. Algunos por ahí van a llevar algunos videitos para no trasladarlos a los animales, porque como digo, no tenemos tanta comodidad para alojarlos esos dos días. Pero sí va a haber, digamos, ese tipo de experiencias también. También va la gente de la cabaña caprina de aquí de Santiago, del gobierno de la provincia de Santiago, el Ministerio de la Producción, también van a estar presentes mostrando el trabajo que se viene haciendo. Así que, bueno, gente de INTA, gente de distintas provincias ya ha comprometido su participación, gente de Tucumán, gente de Chaco, Formosa, Santa Fe, Santiago. Esperemos que Córdoba también,
0: estamos con Santiago de Gregorio, uno de los organizadores, uno de los integrantes del equipo de organización de este cuarto encuentro de caprinos ahí en Añatuya, al sureste de la provincia de Santiago, y bueno, invitándonos con un pernocte barato y unas comidas más económicas también, un platito de guiso no se le pide a nadie. Y eso sería el costo de este congreso, que tiene el aditivo del conocimiento compartido, ¿no? no una investigación cerrada ni lejana, sino hechas cuestiones prácticas en la misma bajada de los productores y de los que son los padres de los chicos de muchos institutos de educación agropecuaria de toda esa provincia.
1: Sí, sí, tal cual, la idea es esa, es que todo el mundo pueda participar, que se sientan cómodos, que se sientan, aquí no hay una rigidez, por ejemplo, en el sentido de expositores, pues se plantean muchísimas experiencias, se cuentan historias, como digo, todo el jueves es la parte teórica y el día viernes tempranito salimos para el puesto del medio, ahí cerquita de Ñatuya, la casa de la familia Páez, que son productores caprinos, a que, bueno, siempre esa viene siendo la metodología en las jornadas, que algún productor con los que trabajamos cuenten un poco su experiencia, muestren su sistema productivo, y eso, ¿no? Mostrar, no es, nada es perfecto, todo es perfectible, todo es perfeccionable, darle mayor eficiencia, trabajar sobre todo mucho sobre la independencia de los sistemas. Eso también es algo que nos preocupa mucho. Y bueno, siempre generar indicadores propios, generar discusiones, debates que fortalezcan los procesos, ¿no? Así que un poco esa es la idea que venimos planteando y que gracias a Dios podemos continuar este año.
0: Bueno, la última que te dejo, nosotros hemos hecho acá un relevamiento de sangrado hecho para brucelosis con la Universidad de Río Cuarto. Hemos podido participar en una movida muy interesante que hizo el Movimiento Campesino, también algunas comunas y municipios de Córdoba y Córdoba. Y uno de los temas más preocupantes o que más preocupación traía a los productores eran los predadores, la presencia del puma como el cazador, como un movimiento permanente del depredador sobre las majadas, ¿no? Y bueno, buscándole la vuelta, el pastoreo, la presencia en el pastoreo, la cuestión de las reservas. Hay 12 reservas en Córdoba, más los parques nacionales, más hay mucho espacio para que la fauna silvestre se desarrolle, y eso por ahí tiene la contraposición de los criadores y crianceros que pastorean o tienen su majada. Así que bueno, esta problemática está presente acá en Córdoba, te lo digo para que la tengan en cuenta a la hora también de analizar esa relación fauna silvestre y la fauna doméstica y productiva. Así que eso nos trae un poquito de cabeza con eso.
1: Sí, sí, sí, aquí también un tema que preocupa, el tema de la fauna silvestre, los predadores, digamos que bueno, por ahí hay que aprender a convivir, pero bueno, también por ahí decimos nosotros, cuando se van quedando sin su ambiente natural, cuando se van quedando sin su posibilidad de caza natural, y bueno, también van viniendo encima de las producciones, van viniendo encima de las personas que crían animales. Pero bueno, es una problemática tal como vos dices, que hay que tenerla en cuenta, que hay que ver cómo convivir de una manera sustentable. Y es una preocupación también para todos, ¿sí? Tal cual.
0: Santiago de Gregorio, te dejamos en paz por tu sábado de la mañana. Seguramente tenés que arremangarte con varias cosas. Y gracias por atender. Y bueno, después vamos a seguramente establecer contacto para ver qué deja este congreso. Y si el sábado de la mañana no te queda algo de neurona, queremos saber de primera voz, desde tu mirada, cómo estuvo. Así que decinos si te podemos llamar el sábado de la mañana y vamos con eso. Desde ya, muchas gracias.
1: Sí, como siempre a disposición, incluso seguro que coordinamos para hacer algún contacto ahí entre jueves y viernes también, que salgan algunos de los participantes, de los expositores, productores, los chicos de la EFA, así que eso seguro que no hay ningún problema, coordinamos y salimos, y muchísimas gracias a ustedes por siempre la difusión constante y por preocuparse por difundir estos temas.
0: Vamos por eso, Santiago. Un abrazo, mucha suerte, mucho empeño con eso. Y bueno, que siga disfrutando este día lindo y viendo allá por Añatuya, Santiago del Estero. Muchas gracias.
1: Muchas gracias, abrazo grande.
0: Nos fuimos. Ahí.

0: al aire.
1: Perfecto.
0: Lo primero que vamos a hacer es mandarle un saludo muy grande a Rodolfo Zabaleta y a Clemencia, que anda ahí por los chañaritos, no, un poquito antes, ahí pasando el tropiezo, laburando con el Alejandro, que ha venido ahí a dar una mano. Le mandamos un abrazo a los dos, que nos mandan un saludo esta mañana tempranito. Y bueno, sé que esta música y sé que el tema este nos va a traer ya algunas repercusiones, pero bueno, no queríamos empezar a hablar de Pachamama sin hablar con vos, Marina Labrita. Ahora, ¿cómo juega la luna menguante en la Pachamama del 1 de agosto y con estos vientos, no? Hemos puesto varias canciones del viento como para darle el respeto que se merece a este polinizador de la flor de los vientos, de toda la cuestión que hace al movimiento de la tierra, del suelo, y que es el precursor, el formador de nuestros suelos como país, como mundo, ¿no? Así que en esta mirada de la Pachamama venimos a elaborar eso. ¿Cómo te va, Marina? Gracias por estar con nosotros. Les cuento a todos que estaba media así como difónica y tal, calentando la garganta con una miel, que bueno, ella sabrá qué miel es, qué árbol es y esas cosas, para estar mejor, para salir con nosotros. Contanos, ¿cómo estás, Marina?
1: Buen día, Mumi, buen día a toda la audiencia. Estoy así como con la voz, con la tierra que trajo, que levantó este viento. Qué linda esa presentación de la polinización, de la floración. Primero decirles y contarles que me siento muy responsable, Mumi, por esto, como hablar el 1 de agosto, día de la Pachamama. ¿Qué es día de la Pachamama?
0: Y son roles que uno puede... ¿Qué recordamos?
1: La luna, como digo, uy, pucha, caray.
0: Claro.
1: Yo me sentía responsable antes, ¿ahora?
0: Tuve un presidente que le decía que era una persona común, pero que estaba en un rol realmente muy importante. Pero bueno, trataba de estar a la altura de su responsabilidad. Para nosotros... Sos una de las que más sabe de Pachamama y que están ahí cerquita, que le podemos preguntar y estar ahí presente y traduciéndonos eso en términos de nuestro territorio cercano, ¿viste? Nuestra serranía, nuestro monte, nuestra lluvia, nuestro viento. Así que esa responsabilidad tenés, Marina Labrit, así que contanos.
1: Muchas gracias, Mumi, por ese presionado, ¿no? Por esa confianza también. Bueno. 1 de agosto, ¿qué decir? Creo que hay muchas cosas para decir. Estuve reflexionando bastante estos últimos días para poder, con esta responsabilidad de hablar de Pachamama, de la energía femenina de la tierra, de nuestro territorio. Lo dijiste con una ternura en la voz, territorio, nuestro monte, ¿no? Porque ahí hay una relación y la forma que nombramos expresa esa relación con la energía femenina, la relación de la energía creadora, que no es solo femenina, de nuestro territorio y de nuestra tierra, de nuestro planeta, de la vida, de la biosfera. Entonces, hay muchos matices en ese universo, muchísimos, ¿no? Pero sí creo que de agosto, y de los pueblos originarios de nuestro continente, y de los pueblos andinos, sobre todo porque eran grandes horticultores, entonces tenían muy finita esta relación con el ciclo de prosperidad de la madre tierra, en relación con el sol, en relación con el viento, este gran polinizador, en relación con el agua. Entonces surge este tiempo de agradecimiento, este tiempo ceremonial, que es todo agosto, para recordar esta relación con la madre tierra, ¿no? Y esta relación que también nos invita a ser recíproco con los dones que ella nos da, ¿no? Con los regalos, los frutos, porque no le tenemos que pagar con nada a cambio de toda su generosidad, ¿no? Eso pensaba también, ¿no? Tan acostumbrada a la cultura del mercado y todo lo que viene de la tierra es un regalo de ella, ¿no? Y de la relación de ella con el todo. Me parece que es importante que recordemos esto porque estas tradiciones y estas relaciones tienen nuestro sistema de creencia y en nuestra forma de relacionarnos en los vínculos sociales y en los vínculos territoriales con los otros seres vivos, ¿no? Y creo que estamos en tiempos, esta semana, este agosto, lo digo porque el 6 de agosto se debate la ley de tierras, la ley de extranjerización de la tierra, la ley de inviolabilidad de la propiedad privada y todo eso. Entonces creo que nada, todo está relacionado al fin y al cabo, ¿no?
0: Sí, estamos totalmente de acuerdo.
1: No,
0: esa síntesis que acabas de hacer, de decir, bueno, y hay una cuestión, ¿no?, que yo me quedo pensando, la reflexión y la mirada, el aporte, de decir, bueno, qué bueno, y esa cuestión más pasiva, no sé si me equivoco, y que necesitamos algo más de actividad. No solamente alcanza con pensarlo, sino también hay que decirlo. Creo que necesitamos cómplices. Necesitamos compañeros que nos ayuden a mirar, pero que nos tomen de la mano y que digan vamos, porque creo que lo que no estamos haciendo es accionar al respecto de, ¿no? Y bueno, desde esta radio la humildad de transmitir cosas, de llevar a estas reflexiones, pero que no se queden en eso. Y bueno, ahí el 6 de agosto estamos invitando, convocando a la concentración, y creo que va a haber una posterior marcha en Colón y General Paz, en Córdoba, para oponerse a esta ley de inviolabilidad de la tierra, que tiene muchas facetas, y también venimos trayendo, y por suerte en la radio hemos incorporado a Florencia Romero, la Flor Romero, que también pone muchas claridades con respecto a la legislación y el tratamiento de leyes en el Senado de la Nación. Algo que para nosotros es muy lejano, y que después las decisiones de allá nos caen como pedrada, ¿viste? Como pasó con la ley de laburo, con la ley de las patentes, la de los glaciares, y nos caen encima, ¿viste? Y vos decís, ¿qué pasó? Y bueno, no, tenemos que accionar un poquito más. Primero, saber elegir a quién elegimos, y segundo, pensar que no quieren poner un voto, hay que responsabilizarse de lo que uno escuchó y pensó que iba a ser favorable, y que hoy no lo es, no lo es. Así que hay que accionar de eso. Y también me quedé pensando en esto que decías vos, de cuánto le debemos a la Pacha. Solamente analizando la cantidad del fósforo que nosotros exportamos como grano, en forma de grano, de soja y de otros granos, de otros cereales, solamente con el fósforo, nosotros tendríamos, si le aportamos a la tierra todo lo que le hemos sacado, mira, podremos arreglar toda la ruta y encima nos queda vuelto, ¿viste? Pero nadie se analiza de cómo llegó el fósforo ahí, la historia volcánica del país, las cenizas, cómo volaron, por qué los suelos pampeanos y de la zona núcleo son tan ricos y profundos. Bueno, eso se pierde de vista, de cómo se construyó. Y que hoy viene alguien, lo toma, lo vende y nos vemos en otro carnaval. Realmente creo que nos hace falta esa mirada un poco más retrospectiva. Che, Marina, ¿y cómo están viendo ustedes? Porque también hablé esta mañana cuando largué de la obrera picante. Vos no te quedás solamente con la lectura ni la mirada de la luna, sino que le metes mano a la tierra, tenés unas secuaces, unos esbirros ahí en la obrera picante.
1: Tengo unas compañeras
0: que son peores que vos, que ya vamos a pasar la entrevista con Nati Cancian, que tuvo el otro día. Y bueno, ¿cómo están viendo ustedes?

0: quedó el suelo como materia viva, encima que lo super explotamos, con un poquito de cuidado nuevamente se vuelve a regenerar y lo vuelve a dar de nuevo, ¿entendés? Entonces nos está diciendo, tienen otra oportunidad, vamos de nuevo. Los acompaño muchas veces, hasta en las zonas más explotadas, ¿no? Con un poco de cuidado se vuelve a regenerar y las plantas modifican su genética para seguir sobreviviendo a las condiciones rápidamente. Yo digo, bueno, hay una señal que quizás podríamos tomar y recordar, ¿no? De resiliencia y de creatividad que nos trae la Madre Tierra también.
1: Bien.
0: Y un poco con eso estamos tratando de aprender con las obreras picantes, porque no podemos negar las injerencias del cambio climático, se sienten. Y eso, ¿te acuerdas cuando hablábamos que hay que observar, de cómo aprendíamos a cultivar y a planificar y estar atentos a la flexibilidad de cada temporada? Bueno, creo que llegó el momento de poner en práctica fuertemente la flexibilidad, la observación y tener muchos planes al mismo tiempo, ¿no? Me refiero a esto, no diversificar, sino tener plan A, plan B, plan C por lo menos, para las proyecciones de algunos cultivos y algunas producciones.
2: Qué bueno, qué bueno. Claro, claro, no casarnos con lo que nos gusta, con lo que mejor se produce, sino pensar las alternativas, los tiempos y esta cuestión de la disponibilidad de los recursos. Qué maravilla, qué bueno.
0: Sí, experimentar un poquito.
2: Qué bueno, sí, sí. Ahí recién los acá. Ah, dale, sí. Perdón. Dale, dale.
0: No, parece que ya estábamos cerrando y quería...
2: No, para nada, algo más, para nada, más bien el que nos controla y todavía no me miro con mala cara, todavía no me ha mirado nuestro operador, así que dale.
0: Bueno,
2: nomás.
0: Te cuento algo más entonces,
2: sí.
0: Te cuento algo más que...
2: Yo quería que hicieras...
0: ...que no
2: lo
0: estarías buscando para hacer una columna nutritiva, ¿no?
2: Ah, me había dicho...
0: O por lo menos que trajeran preguntas.
2: Ajá.
0: ¿Pero qué querías?
2: No, yo quería saber esto, ¿cómo venís laburando, si la obrera picante también está trabajando el tema de las semillas y los plantines?
0: Sí, estamos trabajando un montón con ese tema, y estamos trabajando un poco bajo presión, diría, porque hemos diversificado un poco nuestras ofertas, nuestros servicios, y ahora ofrecemos una vuelta con llave en mano, como bien lo dijiste hace unos días, y para eso tenemos que tener semillas y plantines disponibles para los vecinos. Y también seguimos trabajando con la bajeña de Jujuy, ¿no? Con Gustavo Portela, que para mí es un referente muy grande. Y ahora nos va a hacer un envío estos primeros días de agosto de muchas semillas, así que vamos a tener mucha variedad de tomates nuevamente en nuestro territorio, bien adaptadas al clima jujeño, así que se adaptan muy bien a nuestro suelo, y una variedad de otras hortalizas también.
2: Mira, eso va a estar disponible, mi contacto es en la obrera picante,
0: laobrera.picante,
2: aquí, @laobrera.picante.
0: Sí. Eso va a estar disponible en el territorio y también nuestra variedad de semillas, que tenemos con las muchachas, que hay una variedad de medicinales, una variedad de verduras de hoja sobre todo, algunos tomates, una variedad de flores también.
2: Qué bueno. Bueno, ahora sí vamos por lo que vos me ibas a hablar de nutrición, de esto del tiempo de la
0: vida. No, de que se habla... que sea una columna nutritiva, digo, que nos deje pensando, ¿no? Porque creo que estamos en un agosto paradigmático a nivel nacional. Creo que, nada, esto que hablábamos de lo que se debate la semana que viene en el Congreso no queda fuera de la reflexión y de la acción con respecto al día y al mes de la Pachamama, ¿no?
2: Bien.
0: Y esta relación de recuperar un poco la reciprocidad. Y no solo la reciprocidad, ni el reconocimiento, ni el agradecimiento, sino el gozo también, que se nos propone un poco, pensaba y recordaba esto de la palabra gozo, el gozo en encontrarnos con otros, en comunicarnos y en percibir con nuestro cuerpo también la potencia de venir de ahí, ¿no? De esta relación de la tierra con los otros ritmos, porque no seríamos nada sin ella y no estaríamos acá como humanidad, sin esta macrovida que sucede,

0: matrices ideológicas que vienen desde ahí, terminamos relacionándonos como con la naturaleza como una mercancía, ¿no? Y si vemos muchos mitos que nacen en este continente, y estuve recopilando algunos que a veces no vamos tan para arriba, de los pueblos originarios de Estados Unidos, de la zona de los Grandes Lagos, para ellos, para casi toda esa comunidad de pueblos, que tienen poquitos referentes, pero se han salvado los mitos, la vida llega a este planeta a través de una mujer celeste que viene enviada desde afuera del planeta cuando el planeta estaba en silencio, ¿no? Apagado todavía.
1: Una esa mujer celeste que llega cuando el planeta estaba en silencio. Qué fuerte, sí. Marina, la
0: dale. Fuerte, me pareció muy valioso. Y esta mujer traía todos los potenciales de vida y creó un gran jardín para el bienestar de todos los seres vivos que empiezan a emerger con el sonido, con la música que trae, en todas las semillas, en toda la vida que empieza a establecer en el planeta que estaba en silencio. Entonces crea un gran jardín para el disfrute, ¿no? Y la vida de todas las especies. Y del otro lado, ¿no?, de los mitos, también hay un jardín y una mujer. Y un árbol. Y esta mujer, la otra mujer de los mitos, cuando come la primera fruta del árbol, o cuando come una de las frutas del árbol, queda expulsada para siempre de ese jardín. Y las puertas de ese jardín se cierran detrás de ella con mucha determinación, ¿no? Y esta mujer, esta primer madre de los hombres, de otro mito del otro lado del mar, queda condenada a ganarse el pan con el sudor de su frente, ¿no? Y a no disfrutar jamás, o a que quede prohibido el sabor de las frutas en su boca, ¿no? Ese jugo dulce. Entonces dije, wow, como, ¿de qué matrices, no? Nos reconocemos. ¿Y cómo podemos hacer una polinización cruzada ahora de todos estos mitos que aún hoy están presentes en nuestro inconsciente? Bueno, con esto quería cerrar para el 1 de agosto.
1: Bueno, ahí, acá Graciela Bonano, sé que hace La Calle con Ruda, también una amiga de los oyentes de La Colmena, que es de ahí, de cerquita de donde vos vivís, la compañera de Marcelo, la Elsa Quiñones, ella también da el traguito de caña ahí en Artitierra, para los que quieran sacarse los demonios y esas cosas, como para seguir este 2026 que parece que nos trae, no de cabeza, sino de otra parte del cuerpo, más de para sentarse, de esa parte nos trae a la rastra, así que vamos a seguir pensando y accionando cosas para esto, para poder disfrutar y seguir disfrutando, porque no lo merecemos, no es atributo
0: totalmente,
1: de algunos de cada uno de nosotros.
0: Totalmente, y aparte, totalmente, digo, esto nos fue dado para que lo disfrutemos también, ¿no? Y cómo estamos acostumbrados a aguantar, pensaba también como sociedades y como pueblos, ¿no? En esto de ganarse el pan con el sudor de la frente, y de ese mandato de que las cosas solo tienen que costar. Obvio que tienen que costar, ¿no? Y que tenemos que hacer un esfuerzo y tener una disciplina para llegar a ellas, pero también la madre naturaleza nos entrega un montón de dones y de regalos para que disfrutemos. Y están en nuestro territorio, así que atentos a cuidarlos, ¿no? Y a disfrutarlos.
1: Vale, para cerrar con la nutrición, te cuento que una organización social promueve el brocolazo. Han producido mucho brócoli, no se vende, nadie le gusta, o le gusta muy poca gente. A mí me gusta muchísimo el brócoli. Y bueno, están promoviendo el consumo de brócoli. Y

0: Sí, ¿no?
1: Ya tenemos las habas florecidas que pusimos en marzo, las mostazas, bueno, que son parientes de los brócolis, y las mostazas de hoja, muchas cosas, la rúcula, que tiene poquito tiempo, ya se está yendo en flor también, entonces no sé si sembraría ahora, y tampoco sembraría zanahorias, remolachas, porque también quizás no logran hacer tubérculos y se terminan yendo en flor.
0: Mira qué fácil, ¿te la dijiste? ¿Eh? ¿Nos acomodaste la huerta? Antes de que nos pongamos con el paquete de semilla en la mano, buenísimo. Así que vamos con lo clásico, ¿no? Vamos con una buena.
1: ¿Harías fruto?
0: ¿Vos querías hacer
1: fruto y una buena sed? Ya me pondría a hacer plantines y me pondría a escalonar algunos zapallitos, algunos zucchinis. Esos que son de fructificación rápida, ¿no? El anco quizás, los otros zapallos van a tardar un poco más.
0: Claro. Pero el zapallito y el zucchini van como
1: fructificando al final del otoño. Yo creo que sí, ya.
0: Bien,
1: probar, ¿entendés? Una vez por mes pongo un par de semillas y voy probando. Y ya no se haría albahaca, acelga, obviamente lechuga para tener unas hojitas más. Para el fin de...
0: Y que los canarios no se queden con hambre.
1: Sí. Y para colaborar un poco con nosotros que quieren.
0: Por supuesto, con la fauna avícola de la casa. Te mandamos un abrazo, qué claridad. Nos vamos muy tranquilos pensando en esa mujer celeste que vino cuando el planeta estaba en silencio. Qué bárbaro, un planeta en silencio.
1: Hermosura.
0: Qué bárbaro. ¿Viste que los astronautas que fueron a la Luna, esos tres que fueron, se hablaban, se comunicaban por intercomunicador? Porque en el espacio no hay partículas. Y entonces vos, por más que hables, el otro no te escucha. Ni vos te escuchas.
1: Claro.
0: Entonces se comunicaban
1: por intercomunicador. Entonces el silencio no es solo de la pronunciación, ¿no?
0: Claro.
1: De nuestra capacidad de sonoridad. Si el planeta estaba en silencio, interesante, esa metáfora me pareció maravillosa.
0: Tal cual. Marina Labri está con nosotros en este primero de agosto, Día de la Pachamama, en esto, que también conmemora el asesinato de Enrique Ayeleli, sobre ahí cerquita de la Ruta 38, y también en estas miradas que tenemos sobre los trabajos comunitarios. ¿Qué hacen mujeres de nuestra zona? En un ratito la entrevista con otra integrante de la Obrera Picante, Nati Cancian, para que nos cuente, además de producir verduras, qué elaboran y sobre todo qué trabajos aportan a la construcción de huertas de autoproducción de alimentos. Todo eso en un ratito nomás, la dejamos a Marina, que siga cuidando su voz, con esa miel, con eso. ¿Qué más le pones a la miel que estás tomando para tu garganta, Marina?
1: No, ahora, en la mañana, solo... mate con miel, como un poquito de miel, un matecito. Y con eso, te juro que con eso amanece, no solo en mi garganta, sino dentro de mi cabeza. Y con
0: buenísimo, mate con miel. Allá fuimos,
1: Marina. Aparte, bien, muy bien. Bueno, nos vamos.
0: Chau, chau.
1: La próxima será. Chau, chau.
0: Dale, gracias.

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1: ¿Qué tal? ¿Cómo les quedó el ojo? Los que no sepan francés, lo lamento. Los que no pasaron por el francés, es una pena. Es un derivado del latín, de raíz latina, como nosotros, como los castellanos, pero bueno, con otra mirada, como la italiana, ¿no? No es anglosajón, no es derivado del inglés. Nos mandó nuestra amiga, integrante de los oyentes de La Colmena, esos tres audios. Uno más cercano al francés, con una entonación más rígida, otra más cercano al español, y otra en español con su tonadita francesa. Muchas gracias por engalanar este audio, este sonido, este aire de la ferroviaria en estas mañanas de sábado, ahí invitando a escuchar De la colmena al gallinero desde Mar del Plata. Y nos contaba también Roberto Cittadini, nos escribió esta mañana escuchando desde Mar del Plata, y ha habido una visita muy importante, no solamente el buque de guerra que estuvo ahí cerca del agua, cerca de Mar del Plata, inglés creo que era, no. Han visitado las costas marplatenses, las costas atlánticas, ahí en provincia de Buenos Aires, un gran grupo de ballenas, para hablar de la soberanía sobre qué. No sé si son nuestras las ballenas, sí, yo sé que son el agua, sé que es el petróleo, sé que es la plataforma, pero las ballenas también son protegidas por nuestra mirada, ¿no? Si hubiera sido por japoneses, quedarían muy pocas ballenas. Sí quedarían, no lo sabemos, porque realmente son los más cazadores de ballenas que hay en el mundo. Y bueno, han ido a visitar, han andado, es una cosa muy preciosa ver las ballenas, ese pescado tan grandote, andando en ese mar tan grande también. Así que nos contaban eso la persona que mandó estos audios. Algo lindo como para pensar que hay otra vida más allá de las plantas, ¿no? Como decía de Gregorio esta mañana, con Santiago de Gregorio, cuando hacíamos la entrevista, porque no solamente es la horticultura, la agroecología, trabajamos la agroecología en la producción animal, y de eso se trata el cuarto congreso caprino que se va a llevar adelante en Añatuya este jueves y viernes, ahí al sur, sudoeste, no, sudeste, en Santiago del Estero, ¿no? Así que, bueno, por ahí va la cosa en esto que es De la colmena al gallinero. Tenemos una muy buena entrevista de una integrante de la Obrera Picante que fue integrante de la Pata Pila. Conté un poco la historia de eso, pero lo vamos a escuchar. 19 grados de temperatura, dice Manuel, que hace que va a llegar a 25, aunque haya viento, dice Manuel, y hay sol, ¿no? Él esperaba que si hubiera viento tendría que estar nublado. Uno hace esas asociaciones y no. Hay viento, hay sol y, bueno, seguramente en la Puna Jujeña, de donde también nos mandan saludos, no hay ni una nube, hay un viento y un sol. Así que bueno, en eso vamos. Qué linda la música que ha puesto el Fran. Eso era Touch, el vuelo del cóndor. Y han pasado cosas preciosas como esta versión del Antigal y la zamba, Mi Pacha, que escuchábamos con Gauch o de Pampas y el Bruno Arias. Muy buena zamba. Así que bueno, estas son las cosas que vamos rescatando. Largamos, y qué lindo cuando Marina rescató esto de la polinización, ¿no? Que hace el viento, y dice la copla de elogio del viento, que poliniza la rosa de los vientos y es el verdugo verde de la muerte. Ahí va en esto que es De la colmena gallinero. Gracias por estar. Yo ya cambié la hierba del mate. Los invito a escuchar la entrevista con Nati Cancian, que la vamos a fragmentar en dos o tres partecitas, porque parece que está buena. Parece que está buena. Ahí va. La cuestión es que es más difícil. Ustedes no saben lo difícil que son las figuritas. Vieron que ya pasó el Mundial. Del Mundial ahora podemos conseguir todas las figuritas. Pero de este álbum de figuritas, tener a la Nati sentada acá al frente, con todo lo que trajo para contarnos, que no hace, le quiero contar que hace más de 2 horas que están hablando, Y digo están porque no vino sola, también son esbirros, bueno, un aquelarre importante. La Horaria Picante está entre nosotros. Dentro de poco vamos a tener una publicidad acá en la ferroviaria de La Obrera Picante, un grupo activo, demasiado, diríamos. Todas habitantes de la comarca sanmarquina, pero mujeres de manos en la tierra. Y estoy muy orgulloso de poder entrevistar a Nati, porque desde que la conozco, lo único que ha hecho es laburar. Ha tenido huerta, ¿se acuerdan la huerta Pata Pila? Que quedaba al lado de la ruta, ahí laburaban, ya producían semillas. Después se quemó eso, pero La Obrera Picante, la nueva constitución laboral y asociativa que tiene Nati con otras mujeres más, tienen cosas para contar. Y está acá en la ferroviaria, está acá en el de la Colmena Gallinero, está acá para invitarnos a pensar juntos huertas por ahí, que es uno de los productos más innovadores que conocemos hoy. Pero, Nati, ¿cómo estás? Buen día, gracias por estar, gracias por tu tiempito. Y contanos un poco qué producen, qué elaboran, qué productos elaboran, y esto de los servicios. Vamos por las tres cosas, dale.
2: Buen día, Mumi, ¿cómo estás? Bueno, mi nombre es Natalia Cancián, soy integrante de La Obrera Picante.
1: Nosotros siempre pusimos el apellido mal, lo pusimos como Cancia, y es Cancián.
2: Cancián, armenio.
1: Es armenio,
2: mirá vos. Exactamente. Bueno, nosotras somos un grupo de mujeres, de 6 mujeres en este momento, que tenemos una huerta agroecológica en el Rincón, de la cual hace 3 años estamos trabajando y nació con la idea del autosustento para las familias, para poder llevarnos alimentos agroecológicos a nuestras casas. Con el paso del tiempo fuimos afianzando el trabajo, la técnica en la huerta. Nosotras trabajamos un sistema ya hace varios años que se llama cama caliente, que fuimos, digamos, probando que con el clima de la región es lo que mejor nos fue rindiendo y redituando a la hora de producir.
1: Párate un poquito ahí. Vamos sí. 3 años para atrás, ¿no? Vos decís, hemos probado. Y uno se pone, sí, hemos probado. No, lo hicimos ayer y acá tenemos las plantitas, no. 3 años de laburo en 2 años, porque el año pasado llovió un poquito más. Uh-huh. Pero los años anteriores fueron totalmente secos.
2: Exactamente.
1: Bajo ese clima es que hemos probado la cama caliente. Y vos me podés decir ahora con la boca llena, decir, anda, porque le hemos encontrado la vuelta a algunas cosas.
2: Exactamente, exactamente. El sistema de cama caliente, digamos, se basa en hacer capas debajo de la tierra superficial que uno va a cultivar, hacer un cajón de contención donde va tronco grueso, tronco mediano, tronco fino, después una capa de tierra y una de mantillo, y eso con el paso del tiempo y el riego se empieza a autocompostar. Entonces lo que va generando es más nutrientes a la tierra de la superficie para la siembra, retiene humedad, por eso nos sirve en el noroeste cordobés.
1: Bien, bien.
2: Y además no se enyulla, que es otro punto.
1: ¿Por qué no se enyulla? ¿Por qué decimos que no se enyulla?
2: Porque el contacto de la tierra del suelo está, digamos, la rama gruesa que va abajo de todo,
1: sí,
2: ahoga el pasto
1: que va a salir.
2: Digamos, que va a salir.
1: Salir.
2: Entonces, al mantener esa cantidad de troncos sobre la superficie del suelo,
1: está por encima de la superficie.
2: Exacto. Uh-huh. Por eso se necesitan contenciones en los laterales para poder hacer como una especie de cajón donde toda esa materia orgánica queda sostenida, queda contenida.
1: Bien.
2: Así que bueno.
1: O sea que tiene que tener pared.
2: Tiene que tener pared.
1: Del suelo y grandes troncos y más fino, más fino, más fino, sí, para que no pierdamos todo el suelo, digamos, la tierra. Que, porque lo armas vos al suelo.
2: Claro, se arma el suelo en distintos niveles.
1: ¿Y eso se arma cada 6 meses, una vez por año?
2: Se arma una sola vez.
1: En la vida.
2: En la vida. Y después lo que se hace es un mantenimiento anual. Que nosotras, por ejemplo, hace 3 años que armamos nuestras camas calientes y lo que hacemos todos los años cuando arrancamos a sembrar lo de otoño-invierno, uh-huh, es agregar tierra por encima de esos canteros porque va bajando el nivel cuando se va compostando. Va bajando de a poco el nivel, entonces uno lo que va haciendo es por arriba ir rellenando con carretilladas de tierra. Ese es el gran mantenimiento que lleva. La verdad que una vez que se hace, que es el trabajo fuerte, la construcción de la cama caliente.
3: El armado,
2: el armado. Bien. Y después funciona.
3: ¿Y eso le pones riego por goteo?
2: Se le puede poner riego por goteo.
3: O se puede regar por arriba también.
2: Nosotras, por ejemplo, en el lugar donde tenemos la huerta, contamos con riego por acequia.
3: ¿A dónde está la huerta?
2: En el Rincón, en San Marcos Sierra.
3: O sea, los que quieran ir a ver una cama caliente funcionando hace 3 años.
2: Sí, sí.
3: Pueden ir a verla en el Rincón.
2: En el Rincón, sí. Estamos en una chacra que se llama La Cuya.
3: La Cuya, sí. Mira, ¿cerca de la casa de quién?
2: Cerca de la escuela del Rincón.
3: Cerca de la escuela del Rincón está La Cuya.
2: Un kilómetro antes.
3: Que tiene una cama caliente ya de 3 años produciendo verdura, alimento.
2: Y nosotras, por ejemplo, ahí como además contamos con riego por acequia, lo que hicimos fue la forma de la cama caliente, le dimos en forma de U, para que el agua de la acequia se meta y quede atrapada. Entonces se va absorbiendo de abajo hacia arriba la humedad. Y queda retenida en los troncos que conforman la cama caliente abajo. Entonces logramos.
3: Hace como una esponja.
2: Hace como una esponja y logramos mayor retención de humedad en el paso de los días. Entonces eso hace que los cultivos nunca se resequen y se deshidraten, y nos lleva a menos riego. Optimizamos agua también con ese sistema.
3: Casi que te creo, ¿sabes? Casi que te creo. Los que te están escuchando ahora también, por eso están pensando. Yo me quedé con ganas de ir a tocarlo, ¿no? A verlo, eso. ¿Qué? La obrera picante tiene una cama caliente. Y están produciendo ahí, y producen verdura también. Hay otras verduras que andan dando vueltas y las procesan.
2: Sí, nosotras.
3: Yo probé un vinagre de caqui. Primero que no he comido.

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0: que acá hay un plus que nadie, no lo vemos, yo lo sé porque está vos y está ella de por medio, que es la semilla y el plantín.
1: Exactamente, nosotras el servicio lo ofrecemos completo, por eso la huerta queda funcionando, porque lo que nosotras hacemos en la última jornada, después de la construcción de los bancales,
2: Ajá.
1: es dejarlo
2: Andando.
1: sembrado y con plantines.
2: Ya,
1: Nosotras
2: hermano.
1: producimos nuestros propios
0: O sea
1: plantines.
0: que yo 15 días después de que vos pasaste por mi casa puedo comer verduras de
1: Vos
0: mi
1: lo único que tenés
0: bancal.
1: que hacer es dos veces a la semana
0: Ah.
1: abrirme la canilla para que el riego por goteo moje las verduras que te sembramos y que trasplantamos.
0: Nati Cancia, gracias por
1: Gracias,
0: pasar,
1: Mumia, a vos.
0: por venirte por acá. Qué lindo.
1: Siempre un placer.
0: Estoy muy envidioso, así que muy envidioso. Y ya me estoy imaginando huertas en lugares donde han fracasado. No sé quién patea la silla ahí, pero no importa. Vení cuando quieras, Nati. Vamos a hacer una publicidad para la
1: Bueno.
0: ferroviaria para promocionar laobrera.picante en el Instagram y ese teléfono para que se pongan en contacto y que quiera. O quiere tener verdura producida y que no hace, no llega, no tiene, no. Ustedes van y se la dejan armada.
1: Guarda con en llave en mano.
0: Chao, te venden el vinagre para la ensalada. Qué bueno, gracias a ti.
1: Gracias, gracias.
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0: ¿Cómo le quedó el ojo, no? Lo vengo limando con el francés. Ni entendemos nada, ¿no? No entendí nada. Bueno, he dicho en un muy buen paraguayo. Ahí nos quedó ese audio hermoso. Los vamos a seguir compartiendo durante otros programas más. Un abrazo a Juan Espicogni que nos está escuchando. Y él toma la caña con ruda después del mate. ¿Sí? Así como la Marina Labri toma el mate con miel. Él toma la caña con ruda después del mate. El doctor Sarki también nos ha saludado en los oyentes de la colmena y también le mandamos un abrazo. Que están ahí, sufriéndonos, escuchándonos, disfrutándonos en algunos casos. Y el Express, el noticiero de Farco, del Foro Argentino de Radios Comunitarias, retoma uno de los trabajos de Incupo. ¿Se acuerdan que Santiago de Gregorio hablaba de Incupo, el Instituto Nacional de Cultura Popular? Incupo también está en la feria de semillas que se hace en Corrientes, una feria, wow, así, alta llanta, y mandaron este informe el jueves al mediodía, vieron que salen dos emisiones del noticiero de Farco. Lo tomó Manuel Campos, Manuel Cipriano, y ahí nos lo vas a escuchar. Dale, Manu, vamos con eso.
4: Se realizó en Corrientes el 26º Encuentro Provincial de Ferias Francas y Emprendedores. El informe de nuestro compañero Pope Solari del Instituto de Cultura Popular.
5: Unos 200 feriantes y emprendedores de Corrientes, Chaco, Formosa, Misiones y Provincia de Buenos Aires participaron en la capital correntina de un gran encuentro que unió al campo y a la ciudad. El evento fue organizado por la Asociación de Ferias Francas de Corrientes, con apoyo de Incupo, INTA, el municipio local, municipios del interior y el gobierno provincial.
6: No puedo dejar de mencionar la ausencia del Estado Nacional, que nos duele.
7: Ernesto Staninger, director de Incupo, en el acto de apertura.
6: No por mencionar eso, dejar de valorar la presencia de las partes estatales que están y de las instituciones no estatales que estamos. Tenemos el desafío de valorar el esfuerzo del productor. Y valorarlo significa también generar leyes, marcos normativos, marcos políticos, económicos, que al que produce algo le sea rentable, que pueda tecnificar su producción para hacerla más eficiente y que pueda producir bien de calidad y con los principios que produce un feriante: diversidad, natural, sano, manteniendo el medio ambiente.
5: El encuentro ofreció a los miles de visitantes alimentos naturales, artesanías, plantas y productos regionales. También fue un espacio de intercambio entre productores de diferentes provincias para analizar la situación que atraviesan las familias agricultoras y articular posibles acciones en conjunto.
2: Claro, vimos que hay experiencias que resultan muy significativas, provechosas.
7: Claudio Cardoso, productor familiar de General Paz, Corrientes.
2: Los municipios, por ejemplo, cuando se comprometen con la producción, con los productores, no para que le den exclusivamente recursos, sino para que le apoyen al productor, para que le den facilidades, para que, por ejemplo, le ayuden en cuanto a la comercialización.
8: No, Misiones debe ser una de las provincias que están funcionando, no como uno pretende, siempre faltan recursos.
7: Salvador Torres, Movimiento Agrario Misionero.
8: Nosotros tenemos la ley de ferias francas, tenemos la ley de productos artesanales, una serie de leyes que favorecen la actividad del pequeño productor. Como yo decía en la reunión, ¿no? Estamos en un proceso histórico, capaz que en un momento nos toca un poco caer, digamos, en ese sentido, pero debemos juntarnos, como lo hicimos en otros momentos, juntarnos, articular, sacar las fuerzas propias, como dicen.
5: Para el informativo Farco, Jorge Solari, Instituto de Cultura Popular.

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Hola Mumi, buen día. Como siempre, escuchando el programa. Lindo programa, Mumi. Te quiero mandar un saludo en uno de nuestros días más emblemáticos, ¿ah? Hoy, 1 de agosto. Y bueno, te mando un abrazo. Hay que seguir amuchándose y amuchándonos y darle a la minga nomás, que es lo nuestro. Te mando un abrazo, Mumi, y que sigas bien. Lindo programa, estamos escuchando nomás.

0: Ya pasamos las 11 de la mañana, estamos en nuestra última hora y bueno, como siempre, para lo último, lo mejorcito, lo que más brillo y más compromiso nos trae, ¿no? La gente Quilino con la que siempre nos hemos relacionado y que hemos respetado y que acompañamos en muchos procesos sociales, productivos y políticos, ¿no? Y bueno, por ahora, la tenemos a Mabel como jefa ahí, como intendenta de la Municipalidad de Quilino, y una de sus integrantes también, que se encargó esta mañana, nos comunicamos con Juan Riachi para esto. Van a promocionar el Congreso Caprino, el segundo Congreso Caprino que se hace en Quilino, creo que en la fecha 8 y 9 de octubre, ellas lo van a confirmar, porque esta mañana también pudimos traer la promoción de un congreso caprino que se hace en Añatuya, Santiago del Estero. Pero este es cordobés, con denominación de origen, y eso se hace esta semana en Añatuya. Pero este es nuestro, Quilino, y hemos pasado, tenemos amigos, gente muy linda. Los 100 años del vivero de Quilino es algo que nos conmueve muchísimo, lo hemos sacado en nota, lo vamos a seguir trabajando y promocionando, pero bueno, escuchemos a Mabel y a Silvia que están por ahí para contarnos un poco cómo viene la mano, la organización de esto, cómo les va, buen día, gracias por esto, gracias por estar en la ferroviaria, en el aire de la ferroviaria, en Cruz del Eje, también en Danfunes, en Capilla del Monte, en Cerrezuela, en San Carlos Minas, contando el Congreso Caprino de Quilino, ¿cómo les va?
1: Hola Miguel, bendecido sábado para todos. Para mí es un orgullo, un placer poder estar en este medio de comunicación que acabo de escuchar, la amplia audiencia que tiene, así es que un cariño enorme a todos los que siguen esta emisora, a todas las familias que en este momento nos están escuchando. Gracias, y sí, como decía Miguel, estamos ya muy cerca del segundo congreso de Caprino Cultura que vamos a organizar desde el Instituto Privado de Enseñanza Quilino, la municipalidad y los organismos que forman parte, ¿no? Si hoy me acompaña Silvina, yo le digo Mónica.
0: Ah, pues le decís Mónica, claro, se me cambió, yo le Silvia, le dije, imagínate, tres veces le cambiamos el nombre.
1: Me confundo más yo, ¿viste? Pero te lo tengo
2: el problema.
0: Estás acostumbrada.
1: Que le cambio el nombre. Bueno, decirte que bueno, hay un equipo académico que están organizando la propuesta. Yo solo decirles desde mi lugar como intendente que están todos súper, súper invitados para los días 8 y 9 de octubre, la cual será un encuentro donde van a estar productores, docentes, estudiantes, emprendedores, investigadores, universidades, organismos públicos, instituciones, bueno, todo, el INTA, ustedes saben que trabajamos con el Ministerio de Agroindustria, los estudiantes, las familias, bueno, campesinas, todos están súper invitados. Esto es una instancia que tiene que ver con el conocimiento. Esto que es tan necesario en estos tiempos, que está atravesado por las nuevas formas, las nuevas maneras de comercializar, de emprender, de trabajar. Y ustedes saben que nosotros tenemos la marca registrada del cabrito. Con esto quiero decir que el cabrito nos une, no nos separa, no competimos. Esto es nuestro lema desde que entramos, dado que entendimos que la idea es incrementar la producción. Y para incrementar la producción, Quilino solo no alcanza la región. Necesitamos la región. Esta región que vos mencionabas del Arco del Noroeste, donde debemos trabajar codo a codo para desarrollar aquella idea que sostiene nuestro gobernador, es que realmente se vea el progreso. Y el progreso asienta bases en la educación, ¿no? Mirando, haciendo un diagnóstico, mirando las necesidades y sobre todo las problemáticas. Y esto tiene que ver el Congreso, es un estudio de caso de Quilino, la región, de qué está pasando con la caprinocultura, que si bien el cabrito ya está posicionado en el mundo, porque hasta Maxi López lo pedía allá en Kansas, en el Mundial, el cabrito
0: antojado,
1: de Córdoba.
0: Antojado.
1: Ya, que lo invitamos, ¿no? No sé si por ahí esto es mágico, los medios de comunicación.
0: Por ahí le llega, decimos la invitación.
1: Que no lo dude más. Tiene el segundo Congreso Caprino, que ahí, más allá del conocimiento, también está pensada la parte turística, porque el norte es eso, es comida, es gastronomía, es conocimiento, es tradición.
0: Visita, es hospitalidad.
1: Exacto, y eso del contacto directo con la naturaleza, esto mágico que solo nosotros lo tenemos, de comer esta comida sana, tradicional, y poder ver la magia que tiene nuestro norte. Entonces, yo con este entusiasmo, y que para poder hablar del norte desde la caprinocultura, porque es un término amplio y tiene todo un significado, hay que asentar bases en el conocimiento. Esto es el Congreso con un nivel académico, donde queremos animar, queremos contagiar, para que vuelvan a retomar las actividades ganaderas, como lo que es la cría del cabrito, que se ha dejado. Nosotros en esto, este es nuestro problema, esto es nuestra situación que queremos iniciar para modificarla y transformarla. Es decir, que más jóvenes se involucren en esta actividad para que no se pierda, porque ha quedado actualmente en manos de poca gente, y esa poca gente, en su mayoría, entre mujeres y ya de adultos mayores y con edad avanzada, por lo cual el nivel de escala no sería la que necesitaríamos para producir, ya que vamos a tener un frigorífico, una industria para poder exportar. Así es que mira todo lo que se viene, Miguel, y es lo que nosotros debemos hacer, ¿no? Ustedes, esta hermandad del norte, a través de generar esto. Todos los productores de la zona del noroeste, del arco del noroeste, los necesitamos trabajando. Pero antes de trabajar, conocer cómo hoy, a través de los nuevos modos de sistemas de crianza, de manejo de este ganado menor, podamos mejorar la productividad y toda la trazabilidad del cabrito, del corral hasta el plato, ¿no? Y todo lo que podemos hacer con esta actividad, que ahí en esa trazabilidad entran muchísimos actores en ese proceso de la producción caprina. Así es que yo creo que es una bendición de Dios. Mira, recién me acordaba, Miguel, cuando por primera vez me hiciste una nota con Juan Riachi, estaba así como Mónica, y me llamaba y yo estaba en Barcelona.
0: Ah, ¿te acuerdas de esa nota, Mabel? Nosotros nos reíamos mucho con Juan, le digo, no nos va a atender, Juan, anda, sabes que anda pensando esta hora en Barcelona. No, nos atendiste el toque, sacamos la entrevista, muy buena, muy buena.
1: La verdad, por eso digo, Dios obra en nuestra vida de una manera particular. Pero ahí en Barcelona me llevaba en esa oportunidad la esposa del ex gobernador Juan Schiaretti. Ajá. Y me llevó a la Plaza de los Toros en Madrid, un restaurante VIP, no sé, bueno, yo sé que era lo más lujoso en ese lugar, y el plato que había de cabrito. Me dice, vení, mira, vení, y me sentaba y me enseñaba. Yo solo agradecimiento, recién le decía a Mónica, a Dios, a la vida, y me rodeé de personas, porque no puedo enumerar tantas personas, pero hay algún objetivo, que estamos unidos para desarrollar y ser puente o mano extendida a muchísimas familias que a veces ni sabemos a quién estamos ayudando con esto. Así es que me llena de emoción de que estas cosas sucedan, porque en este mundo las cuento, porque a veces tenemos otras ideas, ¿no? De que no hacemos nada, de que no trabajamos. Ayer cerramos un día hermoso con la inauguración, ampliación del hospital. Claro. Y esto todo tiene que ver, porque la sociedad es un entramado, ¿no? El ser humano es integral, es cuerpo, salud, mente, producción, trabajo, alimentos, y hoy estamos hablando de eso. Pero hay algo que nunca me perdí, que fue la educación. Ese es el eje, es lo que transforma, porque vengo de una familia muy, muy humilde, sigo siendo humilde, pero hay algo que nos cambió la mirada, que es la educación. Así es que yo los animo a todos, aunque ya estemos grandes, yo, pero nosotros no paramos de aprender. Está bueno. la educación es cambiante, sí, no lo sabemos todo. Siempre hay algo que nos vamos a llevar.
0: Que se va modernizando, eso, sí, va cambiándose, se va adaptando a nuestras nuevas metodologías y cosas. Déjame un poco más ver que Mónica, dirías vos, Silvina, diría yo, que nos cuente un poco cómo hacemos para inscribirnos en el Congreso Caprino. Ya hay un link, una plataforma para empezar los datos, porque necesitan tener una idea de qué escuelas van a ir, de qué profesionales van a ir, de qué productores van a ir, para acomodar un poco la todo lo que va a ser las disertaciones y también la estructura del Congreso. ¿Nos contás un poquito, Mónica, por favor?
2: Sí. Hola, buen día, Miguel. ¿Cómo estás?
0: Buen día, buen día.
2: Bueno, buen día para tu audiencia. Gracias. Primera vez que salgo en una entrevista.
0: ¡Uy, qué bárbaro! Bueno.
2: Así que por suerte el intendente estaba disponible.
0: ¡Qué bueno! Sí, gracias.
2: Bueno, te cuento. Sí hay un link. Pueden entrar a la página de la MUNI, o sea, en Google, buscan Municipalidad de Quilino y está un banner, le digo yo, un indicador que dice Congreso. Ustedes ingresan allí, donde dice Segundo Congreso, está un formulario previo para poder inscribirse hasta que ya se publique el sitio web, con inscripciones ya a los talleres, con inscripciones para los docentes, porque tiene puntaje docente para la provincia de Córdoba, con resolución ministerial, creo que se dice así. Así que por ahora es una inscripción para invitarlos, animarlos y empezar a ver cuánta cantidad de gente vamos a tener esos días.
0: Qué bueno, buenísimo. ¿Hasta ahora el costo del Congreso es cero, Mónica?
2: Es cero, sí, sí.
0: Bien.
2: Es cero.
0: Y dura dos días. Ocho.
2: Dura dos días. Sí.
0: El énfasis siempre está puesto, como decía Mabel, en la educación. No va a pasar por las escuelas, por las universidades, por la asistencia de gente relacionada a la educación y la producción. Serían esos dos los ejes o la población objetivo de esto, ¿no?
2: Y tenemos dos más. Este año tenemos siete grandes ejes.
0: Apa.
2: Bueno, siete. Educación y territorio, que es lo primero, producción caprina e innovación. Este año le sumamos emprendedurismo, pensando en esto que decía el intendente hace un rato de volver a criar cabras, de volver a transformar esta actividad en emprendedurismo, sobre todo para, no sé, arraigar nuestros jóvenes, los que no pueden llegar a las grandes ciudades a estudiar alguna carrera universitaria. La idea es poder empezar a fomentar esto del emprendedurismo y el agregado de valor que puede tener la producción caprina.
0: Precisamente el otro es decir, mucho del emprendedurismo pasa por el agregado de valor, ya sea en el cuero, en la leche, que realmente se viene elaborando mucho eso. Algo que hace 5 o 10 años ni lo pensábamos. Hoy
2: ni lo pensábamos.
0: El agregado de valor es más importante por ahí que la producción primaria. Pero bueno, ahí va, ¿no? Cómo se va adaptando a la urbanización de algunos espacios y todo eso. Y con toda la tecnología que hay, ¿no? Ahora hay muchísima tecnología disponible para los cuidados bromatológicos, más que nada, la calidad bromatológica del producto, ya sea la leche, el queso, la cuajada, el dulce de leche, la ricota, el yogur griego que hicieron el otro día, bueno, todo eso. Perdón, que te interrumpí.
2: El otro de los ejes es la comercialización, que también aprender de esto es más que importante, porque para no quedarse únicamente en que solamente nos dedicamos a la cría. Y lo que decís esto de la sanidad animal, de hacer poner énfasis en la salud de las personas, la Universidad Católica de Córdoba, a través de su Facultad de Ciencias Médicas, están desarrollando un trabajo en la zona norte que tiene que ver con la sanidad animal, sobre todo caprina, y lo que puede afectar o no a los humanos que están alrededor. Así que se ofrecieron a darnos un taller y una charla que es referida a esto, que es para los productores y para los agentes de salud que se unan ese día al Congreso. Ese es lo último que incorporamos, lo nuevo. No, último, último. No tiene una semana.
0: No, y qué buena articulación con la Universidad Católica. Qué bueno. Qué bueno. Sí, sí.
2: Y bueno, y después el otro eje es la comunicación, que Juan Riachi te debe haber comentado, sí, que la idea es que ustedes participen.
0: Ya somos parte de ese panel, casi a la fuerza me llevan preso, diría un amigo, y ahí estamos con otros colegas que también trabajan el tema de la comunicación, la inclusión y todos los aspectos más innovadores con respecto a esto. Así que va a ser un gusto para nosotros estar por ahí como Radio Ferroviaria, como esto que es de la Colmena al Gallinero, donde ustedes también están ahí participando. Muchas gracias desde ya de esta mirada, preparándonos para el 8 y 9, que lustrar los zapatos, ver si vamos a estar con el pelo cortado. No quiero rulos nuevos, Mabel, con los rulos que tenés alcanzan, así que con eso vamos a estar muy contentos.
1: Bueno, muchísimas gracias, me hiciste reír. Muchísimas gracias. La verdad que sí, con pizzas gauchas, bien cómodos, con el equipo de mate, como hacemos nosotros los del norte. Bueno. Así es que son muy bienvenidos, Miguel. Y bueno, yo lo que te pido es que sigas dándole manija para que la gente se entere de esta oportunidad. Porque ya no existen las cosas gratis. Y acá hay mucho esfuerzo de muchas personas desinteresadamente para hacer un congreso gratis. Así es que aprovechen estas oportunidades, como dijo Mónica, los jóvenes especialmente, que a veces no por ahí no pueden ir o no quieren, porque salir a la ciudad es todo un cambio, sí. O les gusta el campo, ¿no? Porque hay personas que nos gusta ese lugar. Entonces, bueno, aquellos que se quieren quedar, que les gusta ese lugar, hay mucho para desarrollar. Yo veía lo que sucedió en Palermo la semana pasada, una exposición, bueno, Quilino, ya aprovecho de felicitar a la familia Oroda, que se trajo todos los premios, pero así también vi desfilar a la Sociedad Rural de Dian Funes, a Mauricio García, que ha sido compañero nuestro desde la escuela, de la primaria, y que también le gustaba el campo, bueno, vive en una casa campo, y andaba ahí en caballo, en medio del predio de la rural. La verdad que yo disfruto cuando veo esto, que cada uno puede desarrollarse desde el lugar. Esto no quita que todos hay que ir a la ciudad. Sí, la ciudad es linda, yo no digo, pero el campo también tiene lo suyo, y eso hay que ponerse con orgullo, las pinchas gauchas, producir la carne que Dios nos dio, los recursos que nosotros tenemos y a veces no lo vemos. La educación nos hace amar. Cuando conocemos lo que tenemos, la potencialidad que tenemos, aprovecharla, transformarla, cambiarla y poder vivir de eso como un trabajo digno. Y eso solo lo hace el poder de la educación y sobre todo la soberanía de Dios, ¿no? Pero bueno, esto, ¿no?, de decirle a los chicos que decidan quedarse en el campo, que decidan estudiar, obviamente, para que puedan demostrar que se puede vivir. Y esto de Santiago del Estero, pásame después por privado porque me gustaría ir a participar de ese congreso, a mirar, lo voy a entusiasmar a Juana, a Mónica, para que vayamos a ver, porque de eso se trata la educación, de bueno, compartir saberes.
0: Esto se hace en una escuela de familia agrícola en Santiago, con todo el apoyo del Instituto de Cultura Popular, y bueno, también el gobierno de la provincia de Santiago, en Añatuya, que no queda tan lejos, porque es al sureste y tienen muy buenos trabajos, donde los mismos chicos que trabajan en sus propias majadas, en sus casas, prueban, por ejemplo, bioinsumos, antiparasitarios, esas cosas, en las majadas y van viendo resultados y los presentan ahí, comparten los resultados. Así que creo que hay mucho para aprender ahí también, Mabel. Me encanta esa amplitud tuya mental de pensar que hay mucho para aprender, así que bueno, está bueno que puedas convidar a alguien para que vaya a ese encuentro, que es el jueves y viernes de la semana que viene, ahí en la Casa de Oración de Añatuya, donde la iglesia está muy involucrada con esto, así que bueno, eso también va a estar muy bueno, para ir esto, caminando este intercambio sobre formas, maneras, conocimientos para la cría de los animales y todo lo que hace al cuidado de los territorios. Mabel, la intendenta de Quilino, está con nosotros y también Silvia Mónica, también integrante de ese equipo, que son, por supuesto, compañera de Juan Riachi, que es nuestro corresponsal de Chile, y que las dejó en nuestras manos para que saliéramos al aire. Muchas gracias por el tiempo de sábado a la mañana a ambas, se los anticipo. Sé que continúa una clase virtual ahora, Silvina, así que la dejamos para que pueda ir a estudiar. Mabel, te agradecemos tu tiempo. Sé que la gestión de intendenta por ahí parece que no es tan pesada, pero sabemos de tu empeño y que siempre estás trabajando. Muchas gracias.
1: Muchas gracias. Que tengan un bendecido sábado para todos, un afectuoso cariño para todas las familias del norte.
0: Dale, dale, dale.
1: Muchas chau. Gracias.
0: No, por favor. Feliz Día de la Pachamama. Que anden lindo. Chau, chau. Ahí pasaban, por acá, por la ferroviaria, por esto que es de la colmena al gallinero, pasando por el corral de cabras también. Vamos a la música, Manuel. Ya volvemos con el audio del programa Derecho a la Carta de la doctora Romero, que estuvo por la ferroviaria también ayer y nos dejaba algunas claridades para entender cosas realmente muy importantes. Dale, Manuel.

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0: 21 grados, dice Manuel Cipriano, que tenemos. Les vamos a dejar un día más o menos lindo, ¿no? No queremos reclamo, ah, se desmejoró, vino un viento frío, un viento caliente, sí, que no. Un diazo les vamos a dejar, diáfano, así el sol, con la atmósfera totalmente lavada por ahora, ¿no? Con el tierral que se ha levantado, miren. No sé de qué color va a estar esta tarde, por ahí va a ser esto como un degüello de soles que muestra la tarde, diría la copla. Qué maravilla las coplas que hemos escuchado, ¿no? Estas últimas dos, doña Ubenza y Donata Suárez, por favor, qué lindas canciones, ¿no? Realmente la descripción de Donata Suárez, impresionante, ¿no? Siempre me cautivó un disco que se llamaba La Isla del Tesoro, que grabó Liliana Herrero con Fito Páez musicalizándolo, y habían hecho de esta canción con ritmo, creo que era un reggae, o como le quieran decir, que no me dejo llevar por el ritmo, y la letra me encantó. Fue la primera vez que la escuché. De ahí la entré a buscar, y bueno, esta versión ahora de la Micaela Vita, la cantante de Dura Tierra, cantando con el Willy esta canción. Muy, pero muy linda. Cositas que nos trae el Fran Allende para esto, para degustar. Y lo habíamos escuchado antes, no quiero dejar el oído notable de Adolfo Romero diciendo, no estoy escuchando, no vayan a creer que no voy, no, estoy escuchando, sepan que lo sigo. Ahí nos dice que está muy bueno y feliz día de la Pachamama en esto de seguir laburando como esto, como lo que somos, como una minga de trabajos ahí comunicados, agarrados de la mano y de nuestros oídos y de nuestras voces. Gracias Adolfo por estar siempre ahí con la ferroviaria en estos sábados mañaneros. Les dije desde el principio, desde esta mañana, que la doctora Florencia Romero nos había aportado algunas claridades y que era importante incorporar a la agenda el derecho a la carta, porque nos parece realmente muy buen programa para los tiempos que se viven. Vamos a escuchar un fragmento del programa de ayer viernes, que lo pone al aire, lo echa a andar la Nicole Campos como operadora, y Florencia está en Jujuy y ejerce como abogada, además de como mamá, tiene unas chinitas ahí, y es compañera de otro integrante de esa familia, así que tiene varios roles, pero bueno, se da el tiempito, se clava una hora y sale al aire. Ahí la tenemos a la Florencia Romero, a la Flor, como se le dice, hablándonos de esto de que son los suelos para barrios populares, porque cuando hablamos de tierra uno se pierde así, que los campos, porque las 1000 hectáreas no son muchas, que las empresas le hacen falta más, y resulta que después nos enteramos que todos los departamentos limítrofes de nuestro país, limítrofes, que están al límite de Argentina, donde está ¿quién? El otro país o el agua, o el otro país o el mineral, el otro país y el río. Esos departamentos ya están en manos extranjeras. Estamos casi pisando ese límite que nos habíamos puesto, que no sobrepasaran los extranjeros el 15% del total de la superficie. Estamos casi al límite de eso. Pero había una parte para que el Estado ajustara, promocionara, acompañara, le diera crédito a la compra de suelo para barrios populares. Eso que hace tan bien la Mutual Mujica, eso que hace tan bien la Cooperativa Horizonte, eso que hacen también algunos gremios, eso que hizo también Cáritas. Toda esa compra de suelo para la construcción de viviendas populares también es ley. ¿Qué va a pasar con eso? Le preguntábamos a Flor y eso nos contestaba. Ahí vamos, Manu, vamos con eso.
1: Por ahí pueden escuchar el programa. La semana pasada abordamos un tema muy importante que era el próximo tratamiento de la ley de inviolabilidad de la propiedad privada, ¿no? Habíamos profundizado bien el análisis y uno de los, ejes que trataba esta posible reforma era el tema de los barrios populares. Y quedó pendiente una pregunta muy interesante de un oyente que me preguntaba, por afuera luego del programa, qué pasaba con los barrios populares si avanzaba este proyecto de ley de inviolabilidad de la propiedad privada. Y es una muy buena pregunta porque este proyecto no se limita solamente a la protección de la propiedad privada, sino que también modifica el régimen jurídico de los barrios populares en uno de sus capítulos. Hoy tenemos una ley vigente nacional, es decir, que se aplica para todo el país, que es la ley 27.456, que habla del régimen de regularización dominial para la integración sociourbana, así se llama, que creó el RENABAP, Registro Nacional de Barrios Populares. ¿Qué decía o qué dice actualmente esta ley? Era, por supuesto, con una mirada social proteccionista del Estado, que es sobre todo con la propuesta estatal sobre la que yo adhiero, digamos, de protección siempre al eje al más vulnerable. Esa ley declaró en su momento la utilidad pública de estos territorios y sujetos a expropiación de las tierras donde se encontraran asentados los barrios populares. ¿Qué significaba esto? Que el Estado podía adquirir estos inmuebles mediante expropiación, indemnizando a sus propietarios conforme a la ley, para luego avanzar en la regularización dominial y poderle otorgar seguridad jurídica tanto a la persona que viviera allí como al que hubiera sido titular. ¿Sí? Es decir, nosotros sabemos que hay un gran problema dominial en el país y de escasez, por supuesto, de regularización dominial de tierras para cualquier persona, pero por sobre todas las personas, aquellas personas de escasos recursos que se han asentado y que han construido su vida en barrios populares y sin regularización. Entonces, esta ley permite actualmente justamente la protección de estas personas que se han asentado en los que hoy se denominan barrios populares y la posibilidad del Estado de regularización de estas tierras expropiando a sus titulares e indemnizándolos, ¿sí? Pero desde aquí que esta ley, digamos, este proyecto de ley de inviolabilidad de la propiedad privada también está abordada este tema de los barrios populares. La ley actualmente vigente, ¿no?, de regularización dominial de los barrios populares, hoy vigente, abordaba el tema de la suspensión de los desalojos sobre los inmuebles que estén incluidos en el RENABAP. Es decir, mientras se avanzaban con los procesos de integración sociourbano, no se podía desalojar a estas personas, ¿sí? Es decir, que la ley hoy vigente tiene una fuerte protección a los barrios populares. No solo intenta regularizar dominialmente a aquellas personas que estuvieran asentadas en estos barrios, sino que aparte suspende los desalojos y posibilita a los propietarios a ser indemnizados a través de la expropiación. Bueno, eso es lo que hoy está vigente. Por supuesto, todo esto quiere modificarlo sustancialmente el Poder Ejecutivo a través de la aplicación de esta de este nuevo proyecto de inviolabilidad de la propiedad privada, muy lindo el nombre, que para mí significa diametralmente lo opuesto, significa justamente violentar la propiedad y la soberanía territorial y política, ¿no?, de nuestro pueblo. ¿Qué dice el proyecto? El proyecto que se va a tratar, reitero, el próximo 6 y que hagamos fuerza para que no se apruebe, flexibiliza en primer término el régimen de los desalojos porque deja sin efecto esta suspensión general que impedía desalojar los barrios populares registrados. En consecuencia, los propietarios de esta tierra recuperan la posibilidad de iniciar o continuar acciones judiciales para reclamar la restitución de los inmuebles, sin esta limitación legal que ordenaba la suspensión de estos desalojos. También importa aclarar, para no generar confusión, que flexibiliza la ley de desalojo no significa automáticamente que van a desalojar a los barrios populares con una mera carta documento. Necesitamos un proceso de desalojo, sigue necesitando una orden judicial, un debido proceso, pero achica muchísimo los procesos. Sí, lo agiliza muchísimo, procesos de desalojo que pueden durar 2 o 3 años y que tiene un amplio derecho de defensa y una mirada social de la propiedad, cambia diametralmente a una mirada individualista de la propiedad privada. Volvemos a la Revolución Francesa, volvemos a esto de la libertad absoluta sobre la tierra. Y la tierra tiene restricciones en nuestra Constitución. Nosotros tenemos una mirada social de la propiedad privada. Uno no puede hacer con su propiedad privada lo que le cante porque sobre eso está la mirada social del Estado, que está por encima del derecho individual, porque como entelequia obviamente tiene la potestad de priorizar el bienestar general por sobre el individual. Bueno, este eje cambia diametralmente con este proyecto de ley y este proyecto, mientras el régimen vigente que actualmente tenemos prioriza la integración sociourbana y la regularización de los asentamientos mediante la intervención del Estado, este proyecto vuelve a colocar en el centro el artículo 17 de la propiedad privada de la Constitución, me refiero. Y aquí aparece el verdadero debate jurídico que habíamos profundizado la semana pasada, cómo se armoniza el derecho a la propiedad privada, el derecho a una, con el de una el derecho a una propiedad digna, ¿no? Hasta dónde debe intervenir el Estado para resolver este problema social sin afectar el derecho al propietario, ¿no? Pero nosotros tenemos la regulación de la propiedad privada ya en la Constitución y también tenemos, como explicaba la semana pasada, el derecho de la expropiación con una indemnización al propietario. Pero también hablábamos la semana pasada que también modifica el régimen de expropiación y le pone muchísimas más trabas al Estado para expropiar, porque no solamente tiene que garantizar la utilidad pública, sino que aparte tiene que poder demostrar que no existe ninguna otra posibilidad para el Estado más que la expropiación. Y aparte de pagarle la indemnización, tiene que pagarle lucros cesantes, es decir, todo lo que esa propiedad hubiera podido producir en el futuro. No quiero con esto dar una clase de derecho constitucional, pero sí quiero ser muy clara. Siempre el ojo del proyecto está en disminuir la posibilidad de ejercer los derechos de las personas más vulnerables. En este caso, ¿qué pasa con los barrios populares? Limita la posibilidad de las provincias de seguir trabajando con la regularización dominial, suspende la posibilidad de que antes se suspendían los desalojos, ahora los va a poder desalojar, y aparte, en el caso de que quisiera expropiar el Estado, le pone muchísimas más trabas. ¿Es grave esta situación? Por supuesto que sí, porque si esto avanza, obviamente el polo que el Estado debe proteger, que es al de más vulnerable, queda totalmente desprotegido de la posibilidad de recuperar las tierras por parte del propietario. No estamos diciendo que los propietarios de la tierra no tengan derecho sobre esas tierras, pero tienen herramientas para indemnizarlo, y el Estado tiene en la ley actual la obligación de ir regularizando esto a través de las expropiaciones y las indemnizaciones correspondientes. O sea que personas que por ahí pueden escuchar el programa. La semana pasada abordamos un tema muy importante que era el próximo tratamiento de la ley de inviolabilidad de la propiedad privada, ¿no?

Ahí está, y nos estamos acordando y le mandamos esta buena onda a la Vir, ¿no? Ayer nos pudo sacar su programa y esas cosas que sabemos que la preocupan, la angustian y esas cosas. Sabemos que está ahí y le mandamos esto porque se cure un poquito. La curandera por Natalia Lafourcade, las semillitas del dolor, ahí va.

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Ya iba el Ismael Molina, ¿qué tal? Poquitos años, ¿no? Un jugador de toda la cancha. Le tiramos una camioneta para que manejó, le tiramos una terapia intensiva y también la atendió, le tiramos un médico de guardia y también la acomoda. El Ismael Molina, que bueno, brinda con champán algunas veces, cuida algunos gatos, hace unos asados y cocina muy rico. Y como quien dice, está juntando alguna vuelta al sol y va a seguir por más. Y se lo merece. De San Juan viene. ¿Será esto? ¿Será esto? ¿Que viene de San Juan? Ahí va un abrazo para el Ismael. Ahí va. Vamos por eso.

0: Está frustrado, Manuel. Nos vamos con los 21, no, dice. Él esperaba que hiciera más calor. Pero está muy linda la, el mediodía. 12, sí, 12. Ya estamos en la banquina. Ya nos salimos, ya. Les cuento que ya nos salimos. El abrazo para Imael Molina, ¿no? Que nos ha drenado algunas cuestiones fisiológicas y físicas de estos organismos que maltratamos muchas veces. Un abrazo para él y, bueno, para esos médicos, ¿no? Qué lindo que quedó. Nos quedó todo el material de la Escuela Nacional de Agroecología. Todo el material nos quedó. Qué manera de insultarnos. Miren que hemos molestado gente para tener ese material. Pero nos fue llevando, como el destino casi. Nos va llevando. Y bueno, la promesa que viene, la promesa que se afianza, que va, de que dice que el sábado que viene vamos a ir por eso. Hasta nos quedó hablar del aniversario de un disco, de un trovador, de Silvio Rodríguez, se llama Causas y Azares, según nosotros uno de los mejores discos de la trova cubana, ¿no? Con toda la musicalización de Afrocuba y todas las letras y todo el contenido, una editorial que hizo...
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3: En otro sentido, es una banda cordobesa nacida en el núcleo
4: radio,
3: de una escuela musical
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3: De Córdoba llamada La Colmena. Y recientemente publicaron un full álbum llamado A la Espera. Pueden verlo, es un video y un disco todo junto en todas las plataformas digitales, en donde están los integrantes de la banda recorriendo las sierras de Córdoba. Espero que les guste esta banda llamada En Otro Sentido, y los dejo con la canción que abre el disco llamada La Espera.

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chicos siempre hacen lo mismo, siempre hacen lo mismo. O sea, siempre se llevan toda la plata, uno está todo el tiempo laburando, se trabaja y basta, basta. 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
1: Bruno Arias es un cantautor nacido en el Carmen, Jujuy,
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1: 1979.
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1: se destaca en el género folclórico y renueva ritmos de su región como el huayno, el carnavalito y el bailecito. Dejamos un poquito de Bruno Arias en el aire de una radio, muchas voces.

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16: 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A mí me gusta mucho cuando una canción transporta a un lugar en específico, un momento. Me gusta mucho cuando la música evoca emociones o escenarios muy visuales. Así que espero que disfrutes mi música y si es así, te invito a seguirme en cualquier plataforma digital. Gracias por el espacio.
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0: Cantante, productora, docente y licenciada en música argentina. Viene recorriendo los caminos del folclore hace décadas y se encuentra plasmando su música en una propuesta solista, buscando su voz propia en el folclore urbano y la canción. Su música propone una visión rockera, urbana y feminista del folclore argentino que se vive.

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0: El pop, el folk. En su música hay un sonido profundo con texturas hechas por capas. Se mezclan lo electrónico, lo acústico. Espero que les guste.

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A mí lo que me gustaba de juntarme con 2 más 1, entre tantas otras cosas y el disfrute, tenía que ver con adivinar cómo carajo habían hecho estos pendejos para entender canciones que no les rozaban ni a 2 siglos. Yo me quedo es una canción de Pablo Milanés que refiere a un momento muy especial de Cuba, en el cual se empezaban a ir los que perdían las esperanzas de cambiar la cosa ahí. Y es una canción muy épica en ese sentido. Toda esa historia de la prehistórica de los 80, ellos no habían nacido. Entonces los machotos venían a casa y decían, bueno, vamos con Yo me quedo. Yo me quedo, vas a cantar. Y desde un lugar un poco soberbio de mi parte pensaba, yo me quedo, si no entendés de qué estamos hablando. Finalmente me di cuenta que lo mío era un poco soberbio y lo de ellos era muy exacto. Yo podía haber vivido todo eso y no saber que el valor de Yo me quedo iba por otro lado. Y ellos, sin haberlo transitado, lo entendían perfecto. Yo me quedo quiere decir, che, loco, para mí es acá. Yo me quedo no quiere decir, che, está todo bien. Quiere decir, por las dudas que pinte, acá vamos a estar. Yo me quedo.

0: En patas en la casa de uno, es eso.
1: Yo me quedo con todas esas cosas.
0: Es que a mí me gusta acá, ¿viste?
1: Ya no quiero hablarte de otras cosas.
0: Porque me tocó estar en la mala, en la buena, en la más o menos. Porque me sigue dando miedo y me sigue dando esperanza. Porque tengo la idea de que alguna vez puede arrancar. Probablemente no suceda nunca, pero si arranca, a mí me gustaría encontrarme acá. Si arranca,

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Apenas nos pusimos en dos pies, comenzamos a mirar por la sabana, buscando la manada de bisontes, más allá del horizonte, a nuevas tierras lejanas. Los niños a la espalda y expectantes, los ojos en alerta, todo oídos, olfateando aquel desconcertante paisaje nuevo, desconocido.

Atravesamos desiertos, glaciares, continentes, el mundo entero de extremo a extremo, empecinados, supervivientes. 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Cargamos con nuestras guerras, nuestras canciones de cuna, nuestro rumbo hecho de versos, de migraciones, de hambruna. Y así ha sido desde siempre, desde el infinito. Fuimos la gota de agua viajando en el meteorito. Cruzamos galaxias, vacíos, milenios. Buscábamos oxígeno. Encontramos sueños.

0: Lo mismo con las canciones, los pájaros, los alfabetos. 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

Hola, hola. Mis queridos, queridas del sábado a la tarde, bienvenidos todos. El que solo se ríe de sus picardías se acuerda, decía mi abuela, y tiene razón, che, tiene razón. Tenía. ¿Cómo les va? Divina, la tarde aquí en Capilla del Monte es espectacular. No, la mañana no, la mañana venía como grisecita, densa, pero la tarde, después del mediodía, salió un sol, una especie de solcito otoñal, primaveral, no sé, está hermoso el día. Bueno, como cada sábado me encanta venir acá con la música que seleccioné para compartirla con ustedes. Porque los que escuchan este programa yo sé que es porque comparten mi mismo gusto por estas canciones. Ah, por cierto, para los nuevos, mi nombre es Laura Bergerio y este espacio se llama Una canción, por favor. Me encantaría que se comunicaran, pueden hacerlo con un WhatsApp al 3548-574279. En redes me vas a encontrar Facebook o Instagram con el mismo nombre, Laura Bergerio con B corta. Bueno, sumate al Instagram, seguime o en Facebook solicita mi amistad, encantadísimo de que nos encontremos también por redes. Bueno, ¿qué hacemos hoy? Ah, claro, hacemos un programa. Hoy estoy colgadísima. Pero bueno, ustedes me saben comprender. Hoy tenemos un especial, claro, cómo no. Vamos a tener un especial con uno de los cantantes considerados padre del rock nacional o de los padres del rock nacional. Me refiero a Lito Nevia. Yo les voy a confesar algo. Lito Nevia no es precisamente un cantante de mis preferidos. Ustedes lo saben porque no lo traigo habitualmente, pero eso no significa que no considere que el tipo es, fue y seguirá siendo muy talentoso. Y que además, como dije recién, es considerado por los grandes del rock nacional, por ejemplo Charlie, como el iniciador o uno de los iniciadores del rock nacional, importantísimo. Así que hoy tenemos un especial porque está cumpliendo años en estas fechas. Bueno, no sé si me falta decir algo más. Vamos a arrancar. Estas bandas de los Balcanes tienen una locura encima tan linda que lo transmiten también en su música. Esta se llama Balkan Circus y arranca así para que nos despertemos bien esto, Eva. Te dije, yo te avisé.

Ay, ay, yo te dije que iba a poner esta canción para despertarlos. Yo me desperté, no sé vos. Me llegó un WhatsApp diciendo, che, ¿qué son esas bandas de los Balcanes? Claro, bueno, yo lo di por sentado. No sé si conoces, para Gustavo que me mandó el WhatsApp, si conoces Kusturica, Bregovic, Fanfare Giocarlea. Bueno, son todas bandas que son de aquellos lares, de los Balcanes, y son todos de esa misma raza, son vecinos, digamos, y tienen estos estilos. Sí, están muy locos, lindos. A mí me gusta mucho. Bueno, espero que a vos también. Y lo traje para el principio, para abrir el programa, porque dije, si todavía hay alguno que se quedó con la siesta, lo despertamos enseguida. 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Once minutos pasados de las 17. ¿Cómo están? Cuéntenme, ¿qué están haciendo ahora? Ya te escuché que dijiste a vos que te importa. ¿Cómo a mí que me importa? A mí me interesas. Yo quiero saber a quién estoy musicalizándole la tarde. ¿A quién le estoy musicalizando la tarde? ¿Estás trabajando? ¿Estás paseando en un auto? ¿Estás haciendo fiaca bajo un árbol tomando mate? Bueno, contame, por favor, te lo pido. 3548-5742-79. En esta vuelta de estopa, ya tienen canas los muchachos. Claro, viste, uno, a los artistas cree que son eternamente jóvenes. Viste cuando la muestran, por ejemplo, no, con todo respeto lo digo, a Susana Jiménez, la muestran cuando tenía 30, 40 años, pero resulta que la señora tiene 82. 82, divina, ¿eh? Ojalá yo llegue a la edad de ella y en ese estado. Pero quiero decir que no ponen una foto. Bueno, ¿por qué estoy diciendo todo esto? Ah, por los estopas, ahí está. Porque en esta nueva vuelta los estopas vinieron viejitos ya, con canas, pero divinos, ¿eh? Y han grabado algunos de sus éxitos pasados, trajeron canciones nuevas, y de sus éxitos pasados, reciclados, como digo yo. Acá cantan con India Martínez, Tu Calorro. ¿Te sabes algún pasito flamenco? Dale. No te hagas el tontito, ¿eh?

Me encanta, me gusta esta versión de Tu Calorro. Bueno, me gusta mucho también India Martínez, que le puso esa onda tan linda. 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Desde Buenos Aires. Hola, aquí escuchando y bailando esta rumba flamenca. ¿Viste qué linda la onda que le han dado en esta nueva aparición de los muchachitos mayores ya? Laurita Amor, sí, esta musiquita te llama. Hola, Lola. 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Que se jodan, ¿viste? Yo los tuve que aguantar a ellos de chiquito. 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Una versión renovada de Footloose. Lo canta el buen mozo de Blake Shelton. Si te quedaron rodillas después del flamenco, te podés bailar Footloose. Pero vos te pensás, Laura, que todos tienen la rodilla destruida como vos. Bueno, yo digo.

Mira, cuando yo veo la película, que me encanta, por cierto, me encanta, Footloose, la he visto varias veces. Cuando llega la escena en la que todos esos jóvenes preparan este baile, tanto la escena del ensayo, tanto la escena del ensayo como la que después bailan todos, yo termino agotada. Termino agotada como si estuviera bailándola. Tienes que escuchar la canción y te imaginas bailando. Y... aire, por favor. Me encanta, me encanta. Bueno, ahí Germán Ramos me mandó una serie de stickers. Es tan genial, no tengo más, me dice. Me mandó 200 stickers de bailes todos al ritmo de Footloose. No tengo más, después me dijo. 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Veintiséis minutos pasados de las 17, nos estamos acercando a la hora del especial, pero todavía tenemos un par de canciones más, como esta, que se llama En la cuerda.

Qué movida, parece el de los Balcanes, ¿no? Esa onda. Pero no, no es de ahí. Saludos para Analía, ¿cómo estás? Para Susana Vicari, para Sara, para María Elena Suso, para Jorge Soldera, mi primo, Luciana Lipo, Valentina Bondone, pero cuánta gente, la Susi Tejedor desde Estados Unidos. Aurora Barbero, ella tiene asistencia perfecta, igual que la Irma Gómez, tienen asistencia perfecta. María Elba Montoya, bienvenidos todos, pero me encanta. Espero que estén bailando, que estén disfrutando de la música. Esa es la idea. 29 minutos pasados de las 17, mira, te propongo escuchar un temita internacional. Y después arrancamos con el especial, hoy dedicado a Lito Nevia. Y ya que estamos, seguimos bailando un poquito más, ¿no? No hables en plural, Laura, no hables en plural porque vos no estás bailando. No puedo, tengo que manejar las computadoras.

Bueno, nos bailamos todo. Estaba atendiendo la radio, porque como estoy sola acá, ¿viste? Hago de portero, de operador de radio, de todo. Me encanta, ¿eh? Me encanta. Pasó un compañero de la radio, Pablo, un encanto. A ver, mi querida Gaby de Garín, qué linda sos. Gaby me dice, de Garín, Buenos Aires. Hola, Laurín, me pone. Hoy en el día de la Pachamama, ahora jugando al Tetris y escuchándote. Ya baldeé, lavé felpudos, limpié lo que el tormentón de anoche nos dejó. Uf, dice. Te mando besos, gracias por tu buena música. Bueno, que no me escribe siempre, pero el 90% de los sábados se está escuchando y en su defecto los domingos. Bueno, sí, porque el programa después que ha grabado, todos los programas que han grabado, bueno, ahí estamos. Te mando un beso. Claro, en Buenos Aires, en bastantes lugares, y Santa Fe creo que también, hubo una tormenta terrible, terrible. Bueno, espero que no te haya traído problemas. 36 minutos pasados de las 17 horas. Sí, estoy así. No, no se me va nunca la alergia, ¿viste? Vamos a arrancar con el especial que le vamos a dedicar a Lito Nevia. Yo dije cuando arrancó el programa, muchos de ustedes tal vez no estaban escuchando, que no es un cantante de los preferidos por mí. Se habrán dado cuenta los que me conocen de hace muchos años, que en general no traigo a Lito Nevia a mi programa, lo que no significa que me disguste para nada. Pero bueno, viste, a todo el mundo le pasa. Che, no me disgusta, pero bueno, no es el estilo que a mí me gusta. Pero sí reconozco su gran talento y lo reconozco como lo reconocen los grandes músicos de rock, como Charly García. Sobre el final de lo que te voy a contar, vas a ver algo que dijo Charly. Vas a escuchar cuando te lo cuente. Formó parte de los padres del rock nacional, viste, y hay que sacarse el sombrero. Hay que sacarse el sombrero. Bueno, ¿cómo se llama Lito Nevia? Se llama Félix Francisco Nevia, más conocido como Lito Nevia. Nació en Rosario. ¿Cuánto talento de Rosario? ¿Cuánto talento? Increíble. Hablo en la música. No sé, en otras categorías no lo sé. Tal vez también. Pero en la música, grandes talentos. En la provincia de Santa Fe, claro. Nació el 21 de julio de 1948. Cumplió años hace poquito tiempo. Cantante, músico, compositor argentino. Es considerado como uno de los fundadores del rock argentino. Su canción La Balsa de 1967, increíble, en coautoría con Tanguito, interpretada por su banda Los Gatos, desató el éxito masivo del rock en español en Argentina y fue considerada la mejor canción de rock de la historia argentina. ¿Lo sabías, no? Ah, según la revista Rolling Stone y también la cadena MTV. A fines de la década del 70, él fundó un sello independiente, Melopea Discos. Entre otras distinciones, en 1985 recibió el premio Konex de Platino, muy prestigioso ese premio, como el mejor autor-compositor del rock. ¿Y con qué vamos a empezar? Claro, con La Balsa, que la siguen reflotando los cantantes.

Bueno, esta versión es una versión más reciente de Lito Nevia, es un poquito más larga, dura casi 4 minutos. La versión original de él, por supuesto, con la banda de Los Gatos, dura 2 minutos y medio, lo que duraban en aquellas épocas, finales de los 60, las canciones. Pero esta es un poquito más reciente. Bueno, su padre era de origen piamontés, del norte de Italia. Su madre criolla, ambos músicos. Él comenzó a trabajar como tal desde niño, abandonó el colegio y se puso a trabajar como músico. En Rosario integró, teniendo 15 años de edad, como cantante, los Wildcats, luego renombrada con su traducción española, Los Gatos Salvajes. Después quedó en Los Gatos, nada más. Una de las primeras bandas argentinas de rock, liderada por Ciro Fogliatta, fue también una de las primeras bandas de rock en español. Con esta banda se trasladó a Buenos Aires, ciudad distante a más de 300 kilómetros de Rosario, su ciudad natal. En 1964 se trasladó allí a Buenos Aires para realizar varias presentaciones en el popular programa televisivo Escala Musical, viendo con cómo se iban a meter en algún lugar a vivir. Bueno, terminó viviendo con Fogliatta y con otros músicos en una humilde pensión del barrio de Once, y lo resolvieron de esa forma, en un hotel llamado Santa Rosa. Ahí se fueron todos los de la banda. Cuando el contrato con la televisión se interrumpió, obtuvo empleo ejecutando el bajo en un precario local musical llamado La Cueva. Uy, famosísimo con los años. La Cueva, ubicado en Barrio Norte, exactamente en calle Pueyrredón 1723. Te pasé toda la data, ¿eh? Ahí estaba. ¿Qué vamos a escuchar? Solo se trata de vivir.

Y sí, solo se trata de vivir. Así cantaba y seguimos cantando esta canción bellísima de Lito Nebbia, a quien hoy le dedicamos el especial, porque el pasado 21 de julio cumplió años. Pues andar nuevos caminos. Él era admirador del grupo de los Iracundos. Bueno, los que son muy jóvenes no van a saber de quién hablo, o sí. Grupo de aquellos años de los 60, en su etapa rockera, antes de hacer giro hacia el melódico internacional, a quienes conoce en el año 1964, cuando estaban de gira, y se hospedaron, en el mismo hotel que él con... que Lito con su banda, estaban todos ahí y él admiraba a los Iracundos. Bueno, poco a poco Lito fue consiguiendo colocar a sus músicos amigos en la banda que tocaba en la cueva, hasta formar definitivamente a la banda Los Gatos. Simultáneamente la cueva se convirtió en un centro de concentración del pequeño grupo de músicos rockeros y seguidores que había por entonces en el país. La costumbre de ese grupo era que una vez finalizadas las sesiones musicales, espérate que estoy haciendo lío acá, ahí estamos, las sesiones musicales en la cueva, se trasladaban a la cercana Plaza Francia o a bares que permanecían abiertos toda la noche para continuar tocando e intercambiando ideas musicales hasta el amanecer. Uno de esos bares era la pizzería La Perla del Once, donde compuso con Tanguito en 1967 el famoso tema La Balsa, que se volvería el éxito masivo y revolucionaría el rock en español. ¿Qué vamos a escuchar ahora? Bueno, tengo una canción que tiene una letra profunda. Quien quiera oír, que oiga.

0: Bueno, Laurita Moore dice, ¿cómo conmueve esta canción? Sí, pienso lo mismo, pienso igual que vos. Y por el otro lado, Gaby de Garín, qué temazos me pone. Bueno, me alegro mucho que les guste. ¿Se imaginan que tiene una cantidad de temas, Lito Vitale, que no se puede creer? No, Vitale no, Laura Nevia. Ah, claro. Estás pensando en otra cosa, sí.
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0: Lito Nevia. Bueno, primera vez que le hago un especial a Lito Nevia. ¿Qué tal, Co?
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0: Cumplió 78 añitos. Bueno, con el final de este especial, que por supuesto en algún momento lo voy a repetir, tuvo su primer gran éxito, como lo comenté antes, con el mencionado tema La Balsa. Un sencillo de 1967. En el 64 lo escribió, en el 67 explotó como éxito, que vendió más de 200.000 copias de aquella época. Fue líder del histórico grupo Los Gatos, banda pionera del rock argentino. En el 68 lanzaron el éxito Viento, dile a la lluvia. Con esa canción vamos a cerrar el especial, ya se los aviso.
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0: Por supuesto, creado por Lito Nevia. Fue uno de los grandes éxitos de Los Gatos, Viento, dile a la lluvia. Probablemente el más importante luego de La Balsa. Su carrera fue siempre exitosa y no se detuvo hasta la actualidad. Al frente de su propio sello, Melopea Discos, y ya de manera estable desde fines de los 80, Nevia viene editando sus propios álbumes, reeditando sus viejos trabajos como solista y publicando discos de gran cantidad de músicos argentinos, mayormente de tango, folclore, jazz y canción popular. Escuchen esto. Charly García dijo de Lito Nevia: sin Nevia no habría existido Javier Martínez, ni Spinetta, ni yo. Y de este ni hablar, refiriéndose a Fito Páez, presente en ese reportaje. Lo dijo Charly García. Por eso dije que Lito Nevia fue uno de los fundadores del rock nacional. Bueno, él grabó más de 100 discos como intérprete y decenas de discos como arreglista, productor, sesionista y cantante. Hoy vamos a dejar aquí la historia de Lito Nevia, que es muchísimo más larga, pero bueno, es más o menos la media hora que le dedico a los especiales. Y vamos a cerrar con el segundo gran éxito después de La Balsa, que es Viento, dile a la lluvia. Espero que les haya gustado este especial.

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18 horas, 8 minutos. Comenzamos la segunda hora de programa. Esta cortina musical nos lo indica. Y también nos dice, che, bajamos el ritmo de la música. Laura, basta de alocarte con las canciones. Ya nos cansamos de bailar. Ahora viene la hora de algo que los chicos jovencitos no conocen, no saben lo que se perdieron, de llegaron los lentos. ¡Ay, llegaron los lentos! Claro, porque en otras épocas, creo que hasta los 80, no sé si hasta los 90 también, en las discotecas, boliche bailable, ya no sé cómo se llaman, viste que van cambiando de nombre, había un momento de la noche en el que se bajaba el ritmo de la música y empezaban los temas lentos. Y los chicos y las chicas aprovechaban para chapar. ¿Cómo decís chapar? Bueno, para bailar apretaditos. ¡Ay, llegaron los lentos!, decían algunos. Los que tenían con quién chapar. Vamos con el tema porque teníamos afortunadamente una buena tanda comercial de la radio después. Buenísimo. David Guetta.

Bueno, la que cantaba es Sia. Me gusta mucho el tema de David Guetta y Sia, la voz de ella. Me gusta esta canción, Titanium. Qué nombre fuerte, ¿no? Sí. 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Yo me divierto haciendo esto. Bueno, espero que nadie se ofenda. No, porque toda la gente que me escucha a mí no hace esas preguntas. Jamás. 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Ay, Laura, qué mala que sos, mira. A ver qué pasa. Ahí está. 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Bueno, tengo esta canción entre mi música hace mucho y es la primera vez que la traigo. Me gusta mucho la letra. Abel Pintos, ¿cómo te extraño?

Me gusta esa canción. Pero es la primera vez que la traigo al programa. No sé mucho de... Mucho, digo, sí me gusta, pero no traigo mucho a Abel Pintos. Bueno, aquí estoy tosiendo, estornudando, con la nariz tapada. No te quejes, Laura, es alergia nada más. Bueno, quiero contarles que en el Cine Teatro Enrique Muiño se está proyectando Spider-Man. Spider-Man, un nuevo día. Se proyecta hasta el lunes 3 de agosto a las 20 horas. Reparto, ¿quién hace de Spider-Man? El nuevo Tom Holland. Y actúa la novia, Zendaya. Bueno, yo eso de la novia lo vi ayer, porque aparecieron en una gala, en uno de esos eventos que hacen los artistas, y él amorosamente la cuida muchísimo. Y ahí me enteré que Zendaya, no sabía quién era tampoco, me enteré que existía Zendaya y que es la novia de Tom Holland. Y algo que me encantó, que él es pequeñito, menudito, no así Zendaya. Esa hacen una pareja hermosa. Yo me pregunto, ¿por qué se te ocurren, Laura, estas cosas? Porque no sé si ustedes se dieron cuenta que los niños de diversas edades, los niños chicos y muy chiquitos, son fanáticos de Spider-Man. Aparecen con, me los imagino, son apretujables y besuqueables. Algunos son muy chiquitos, con los trajes de Spider-Man. Me pregunto qué, porque hay muchos superhéroes, no sé, puede ser Superman, qué sé yo, Batman, mi ídolo, pero no Spider-Man, a los chiquitos les gusta Spider-Man. Bueno, por ahí los pueden llevar al cine, ¿no? ¿A qué hora dije? A las 20 horas, hasta el lunes. Spider-Man, un nuevo día. 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Bueno, viste que también hay remeras, hay lapiceras. Bueno, esto es un lugar cooperativo, hay que sostener esto, ¿eh? Hay que sostenerlo. Me encanta esta canción con Chris Cornell.

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Bueno, mi saludo y mi agradecimiento a todos los que se acercaron a través del Instagram, a Gaby Ingra, a Patri Leonardi, a María Elvira, a Ruth, ¿quién más? A Susi Salvador, a Dante Lejarza, a Chechi, a Elías Miguel, a Lorena García. Bueno, muchísimas gracias, ¿eh? No quería cerrar el programa sin agradecerles. Canción viejita, pero me encanta. Es Juanes y Fotografía.

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1: Me encanta esa canción de Juanes, me gusta mucho. Bueno, está adelantada la noticia, pero para que vayan teniendo en cuenta que la municipalidad va a realizar la gran fiesta del Día del Niño el sábado 22 de agosto, desde las 15 horas, en el complejo ético El Zapato. Merienda, espectáculos, castillos inflables, recreación, regalos, de todo. Fiesta del Día del Niño, gran fiesta del Día del Niño, sábado 22 de agosto desde las 3 de la tarde en el complejo ético El Zapato, organizada por la Municipalidad de Capilla del Monte. Bueno, y hoy espero, yo no podía contarles esto, sí lo publiqué en mis redes, pero hoy temprano, a las 9:30, en las 5 esquinas, aquí en Capilla del Monte, gran mesa dulce a beneficio de bomberos de Capilla. No podía hacerlo porque, por razones obvias, porque vengo aquí a las 5 de la tarde. Pero espero que hayan vendido muchas cosas ricas. La foto, te digo, me da hambre. ¡Qué rico las cosas que se ven ahí! Bueno, ojalá que hayan vendido todo. Los bomberos siempre necesitan dinero, siempre. 38 minutos pasados de las 18. Julia Michaels y sus...

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1: Bueno, así termina la canción. Como con un hachazo termina Isus por Julia Michaels. Estaba mirando, yo uso la página de Facebook para copiar noticias que después quiero dárselas a ustedes. Lo que antiguamente llamábamos gacetilla. Y me encontré con algo que me pareció muy simpático. Que lo contado por un italiano, que el primero de agosto en Calabria se lleva adelante la fiesta del mate. Sí, de nuestro mate. Toma mucho mate. Hace muchos años alguien llevó el mate y bueno, chao, viste, lo probaste una vez y se popularizó y empezaron a importar yerba mate y todos los adminículos necesarios. Un mate, una bombilla y la yerba mate, suficiente. La cuestión que en Calabria, los primeros de agosto, todos los calabreses festejando con la fiesta del mate. Por supuesto, Morfi, como viene buen italiano, mucho Morfi. Y música y baile, obviamente, pero con los mates. Bueno, estamos casi sobre el final. Hasta Laura, no hables más. Esta canción, cantada por este intérprete, la traigo siempre. ¿Por qué? Porque me encanta Alcione y porque me encanta el tema, Cayo Eiro Velo. Tengo muchas versiones, ¿eh?

me encanta Alcione, me gusta mucho esta canción, de la que tengo varias versiones, pero termino siempre trayendo la que canta Alcione porque me gusta. Y bueno, ¿qué querés que le haga? 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Bueno, llegó la hora de despedirme con una canción más, por supuesto. No sin antes agradecerles de corazón el que me hayan permitido acompañarlos. Un placer para mí armar el programa pensando en las canciones que voy a traer, pensando les gustará, no les gustará, los especiales. Bueno, me gusta mucho juntarme con ustedes los sábados a la tarde. Estamos en la 98.1, una radio muchas voces, en Irigoyen 136. Y el sábado que viene, una canción, por favor, a las 5 de la tarde, va a estar acá. Buen fin de semana para todos. Cedric Neil, canción esta. Una canción para ti.

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0: finalizado. ¡Tremendo!
1: Gracias.
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Hace muchos años un hombre soñó un imperio muy grande.

0: debo informar a la nación que mientras el gobierno insistía en su voluntad de diálogo y negociación, el EZLN venía preparando nuevos y mayores actos de violencia, no solo en Chiapas, sino en otros lugares del país. El día de ayer, la Procuraduría General de la República descubrió dos resguardos clandestinos del EZLN en la Ciudad de México y en el estado de Veracruz. En ellos, se logró detener a un grupo de personas pertenecientes a esa organización que estaban en posesión de un arsenal de armas de alto poder.
1: 8 pistolas calibres 22, 25, 32, 38 y 45, una metralleta Uzi.
0: La evidencia descubierta el día de ayer ha permitido identificar a importantes miembros de la dirigencia del EZLN y configurar su presunta participación en la comisión de múltiples y graves delitos.
2: La Procuraduría General de la República giró órdenes de aprehensión contra diversos integrantes del EZLN, entre ellos Rafael Sebastián Guillén Vicente, alias Marcos.
1: A continuación les presentaremos a ustedes algunas fotografías.

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0: Ustedes, de nuevo.
1: Cuando estés mal, cuando estés solo.

0: Gracias, buenas noches. ¿Cómo les va?
1: Buenas noches.
0: Buenas noches. Buenas noches.
1: ¿Qué tal?
0: Buenas noches. Estamos presentando este espectáculo que se llama...
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